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4: ¿Alguna vez te has preguntado por qué a las 10 de la noche tu cuerpo ya pide almohada?
5: Aunque tu mente todavía quiera ver un capítulo más de tu serie favorita.
4: ¿O por qué te da hambre más o menos a la misma hora, como si alguien dentro de ti llevara un horario escondido? Pues resulta que sí, dentro de ti hay un reloj. No tiene manecillas ni hace ruido, pero lleva millones de años dando la hora.
5: Se llama reloj circadiano.
4: Y trabaja siguiendo ciclos de 24 horas, justo como el giro de la Tierra. Gracias a él, tu cuerpo sabe cuándo despertar, cuándo comer,

0: Imagínate, los reptiles tienen en la cabeza algo que los científicos llaman el tercer ojo. Un órgano que detecta directamente la luz del sol y les dice cuándo moverse y cuándo quedarse quietos. Nosotros no tenemos ese tercer ojo, pero nuestros ojos hacen el mismo trabajo. Le envían señales de luz y oscuridad al cerebro. Y cuando anochece, una hormona llamada melatonina empieza a inundar nuestro cuerpo, como un arrullo químico que nos prepara para soñar. Mientras dormimos, otra hormona toma el turno de madrugada, el cortisol. Va hacia nuestros depósitos de grasa, libera glucosa y prepara al cuerpo para que cuando suene el despertador o entre el primer rayo de sol por la ventana, tengamos la energía lista para arrancar el día. Pero ojo, este reloj tan fino se puede descomponer. Trabajar de noche, desvelarte con el celular a las 2 de la mañana o saltarte horas de sueño es como meterle arena a un reloj suizo. Cuando nuestros ritmos circadianos se alteran, el cuerpo lo cobra caro. Obesidad, diabetes, depresión e incluso estados psicóticos pueden aparecer. Y no solo nos afecta a nosotros. La luz artificial que invade la noche también altera los ciclos de reproducción de muchos animales. En 2017, tres científicos estadounidenses, Jeffrey Hall, Michael Rosbach y Michael Young, recibieron el Premio Nobel de Medicina por descubrir los llamados genes reloj, el manual de instrucciones que le dice a nuestras células cómo fabricar las proteínas que aceleran o frenan nuestro reloj interno. Así que esta noche, cuando sientas que los párpados te pesan y el cuerpo te pide cama, no le eches la culpa al cansancio nada más. Agradece a ese pequeño reloj escondido en tu cerebro que lleva toda tu vida cuidando de ti. En silencio, sin pilas, sin alarma. Solo con la luz del sol y la oscuridad de la noche. Con información del doctor Raúl Aguilar Roblero, del Instituto de Fisiología Celular de la UNAM. Un guión de Leonardo Santiago, con información del portal Ciencia UNAM. Les saluda Mónica Genis.
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Protege bien tus datos en las redes sociales. En el mundo hay más de 4.500 millones de usuarios en redes como Facebook, Twitter o Instagram, pero también son personas que se convirtieron en el objetivo de los hackers y que están expuestas a ciberataques. Con motivo del Día de las Redes Sociales, te contamos más sobre esto. Te recomendamos no confiar en los mails de spam que llegan a nuestras bandejas de entradas. Cada red tiene sus diferentes métodos para hackear a los usuarios. Los ataques más habituales en Facebook son un mensaje o enlace desde Messenger que pide al usuario confirmar o actualizar su información personal y preferencias. En Instagram, el riesgo está en la sincronización con aplicaciones de terceros, para las que hay que conectarse a través del perfil del usuario. Para evitar estos ciberataques, la empresa Bitdefender aconseja revisar la configuración de privacidad en redes para controlar quién puede ver, reaccionar o comentar los contenidos compartidos. Ahora que ya sabes sobre la inseguridad en redes sociales, protege tus datos personales. 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

0: más y nada menos que 25 minutos. Sin duda, una gran ventaja.
1: Para poder elaborar nuestro champú para auto, comenzamos vertiendo el agua en la cacerola y la calentamos. Una vez caliente, agregamos polisorbato 20 y revolvemos. Cuando el agua esté a punto de hervir, agregamos una cucharada sopera de cera de carnaúba. Agitamos hasta que se incorpore por completo y dejamos hervir durante 3 minutos. Retiramos del fuego, agregamos el lauril éter sulfato de sodio y removemos suavemente. Después incorporamos el colorante y mezclamos hasta que el color sea uniforme.
0: Por último, con ayuda del embudo, envasamos nuestra mezcla en la botella de plástico y colocamos una etiqueta con el nombre del producto, la fecha de elaboración y de caducidad. En este caso, considera que su tiempo de caducidad es de 6 meses. Finalmente, pero no menos importante, hay que guardarlo en un lugar fresco y seco, fuera del alcance de niñas y niños. ¡Y listo! Tenemos nuestro propio champú para auto. Para usarlo, tome en cuenta que para 10 litros de agua se deben disolver aproximadamente 15 mililitros de champú. Al final del día, apostar por las tecnologías domésticas no es solo una forma de ahorrar, es tomar el control de lo que consumimos.
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2: Personas del audio que se dicen ser intermediarias de. Entonces a mí pues eso me pareció muy extraño y yo, para tener más certeza legal o jurídica, contacté a este asesor en algún momento. No hay ningún acuerdo. Yo me he reunido con mucho respeto, con mucha transparencia con las autoridades del gobierno de Estados Unidos. Mantenemos muy buena comunicación, muy buena coordinación. Pues eso es. Nada más no hagamos telenovelas ni historias de la Rosa de Guadalupe. Pues ya no tengo nada más que decir del tema.
3: Y mire usted lo que pasó el día de ayer en la comisión permanente. La senadora del Partido Verde, Juanita Guerra, aseguró que existen legisladores de otras fuerzas políticas vinculadas al crimen organizado. Sin embargo, al hacer la acusación, utilizó la palabra también, lo que llamó la atención durante su intervención en la tribuna. Escuche a la senadora Juanita Guerra.
4: También les he de decir que aquí hay senadores también de otras facciones parlamentarias que están vinculados con delincuencia organizada y que también ya los denuncié.
3: También ya los denunció, entonces está reconociendo que pues dentro de el Morena, PT, el Partido Verde, pues hay legisladores de que estén vinculados con el crimen organizado. Bueno, pues eso era lo que se cuestionaban el día de ayer. Y quien ya también está, ya está en Estados Unidos, es Roberto Lazzari. Arribó este martes a Washington para asumir la titularidad de la Embajada de México. Así lo confirmó la Cancillería. Su gestión priorizará la protección de los connacionales, el fomento a la prosperidad en América del Norte y la consolidación de acuerdos bilaterales. Y Pemex y Petrobras firmaron una alianza para evaluar, desarrollar y ejecutar de manera conjunta proyectos en la industria de los hidrocarburos.

0: Las empresas buscarán desarrollar oportunidades en exploración y producción, procesos industriales y el intercambio de experiencias sobre aspectos regulatorios e institucionales del sector. Y el secretario de Economía, Marcelo Ebrard, aseguró que el T-MEC mantendrá su vigencia al menos durante la próxima década. Incluso en el peor escenario favorece a nuestro país, porque dice, bueno, en el peor escenario que Donald Trump no quiera el tratado, pues al menos estaría garantizado por los próximos 10 años. Escuche.
1: Si no se rellegara alguna de las partes no lo hiciera, vamos a suponer que Estados Unidos diga, no, yo no quiero que sean 16 años. ¿Qué pasa con el tratado? Sigue vigente 10 años. O sea, tu peor escenario es que siga 10 años. Si Estados Unidos, Canadá o México ya se hubiesen querido retirar, tendríamos que haber notificado hace 6 meses que ya no queremos el tratado. Eso ya no ocurrió. Entonces, lo primero que hay que aclarar es qué es lo que sucede el 1 de julio. La hipótesis de ya me voy a retirar el tratado, pues hasta hoy no existe. No ha ocurrido y estamos en conversaciones con la contraparte. Va a estar 10 años. Yo creo que ahora lo que tendríamos que aclarar es cómo va a funcionar esos 10 años. Porque se dice, bueno, que se haga una revisión anual. ¿De qué? ¿Cómo funcionaría?
0: Y este martes se llevó a cabo el segundo día de registros de aspirantes a las coordinaciones estatales de defensa de la transformación y soberanía nacional, figura que perfila a los futuros candidatos a las gubernaturas del 2027 por parte de Morena y sus aliados. En esta jornada se registraron 22 aspirantes de Chihuahua, Colima y Guerrero, mientras que afuera del World Trade Center, simpatizantes y comerciantes pues aprovecharon el evento para vender artículos alusivos a Morena y a la presidenta Claudia Sheinbaum. Miren nada más, en Chihuahua se registraron, contender por Chihuahua, Andrea Chávez, Cruz Pérez Cuellar y Luis Carlos Arrieta. En Colima, Rosa Vallardo y Griselda Valencia. También Joel Padilla. En Guerrero hubo muchísimos registros, entre ellos Estela Damián, Avelina López, la alcaldesa de Acapulco, Beatriz Mojica, Alberto López Rosas y Rubén Cayetano. Morena, PT y El Verde aseguraron que el proceso se realiza con unidad, democracia y transparencia. Esto el día de ayer ahí en el World Trade Center, donde también la presidenta de la Comisión Nacional de Elecciones de Morena, Citlali Hernández, aclaró que el partido oficialista no romperá sus reglas internas sobre nepotismo para favorecer a personajes como Félix Salgado Macedonio, padre de la gobernadora de Guerrero Evelyn Salgado, y quien por cierto el día de ayer no se le vio, a quien no se le vio ahí en el World Trade Center. Escuche a Citlali Hernández.
2: Bueno, también en el diálogo con el PT y el Verde, pues o sea, hay límites que se respetan, ¿no? Aunque son tres partidos distintos, pues no nos vamos a hacer la mala jugada de que algún militante de Morena se registre por otro partido solo para tener otra regla, ¿no?
0: Y el día de ayer en el periódico Excelsior se publicó una investigación, un reportaje de la periodista Leticia Robles sobre un posible caso de nepotismo en el Senado de la República, y no nada más uno, de hecho diferentes, de diferentes legisladores, que lo señala por tener a familiares en la nómina del Congreso, entre ellos Gerardo Fernández Noroña, por sostener en esta nómina a Emiliano González, un trabajador que gozaría de seguridad de un segundo salario más alto del recinto. Usted recordará a esta persona, a Emiliano González, es la persona de la playera verde, que cuando fue el altercado con Alito Moreno, el líder del PRI ahí en el Senado, bueno, pues fue la persona que se cayó durante este altercado que tuvo Gerardo Fernández Noroña con Alejandro Moreno, el líder del PRI. Bueno, pues Emiliano González es la persona que trae la cámara y que se cae durante este altercado. La comunicadora reveló que el legislador presentó abiertamente al joven como su hijo ante la mesa directiva desde septiembre del 2024, desatando una controversia laboral y ética que el Senado intentó silenciar mediante descalificaciones y negativas hacia la prensa. El día de ayer, pues Gerardo Fernández Noroña, como ya es costumbre del senador, pues negó la información, tachó a la periodista de difundir información falsa y exigió una disculpa pública. Tampoco es nuevo en Gerardo Fernández Noroña, pero bueno, vamos a platicar más adelante de este tema, porque interesante desde un inicio la investigación, el reportaje de Leti Robles, donde no nada más señala, le digo, al senador Gerardo Fernández Noroña, también está el hijo, por ejemplo, de Manuel Añorbe, o la hermana de Julieta Macías de Movimiento Ciudadano. Son varios legisladores a los que señala de tener pues algún familiar en lo, dentro de la nómina de pues el Congreso en nuestro país, pero pues el día de ayer el senador Gerardo Fernández Noroña pues salió en Twitter ahí a exigir una disculpa. Y un juez de distrito le negó el amparo al vicealmirante Manuel Roberto Farías Laguna contra la vinculación a proceso en su contra debido a las acusaciones que enfrenta por delitos en materia de hidrocarburos, delincuencia organizada y operaciones con recursos de procedencia ilícita. Por ello, el naval continuará privado de la libertad en el Ceferezo número 1 en el Altiplano, en el Estado de México. Y miren lo que ocurre en Puebla. La fiscalía allá en Puebla, la fiscal Idamis Pastor, informó que se han abierto 7 carpetas de investigación por los ataques atribuidos al denominado a un tirador que está allá en Puebla, está pues disparando en una de las zonas más exclusivas allá en Puebla, y pues ya están tras los pues tras el rastro de este tirador para saber, uno, quién es, pero dos, para detenerlo. Y es que ya hay varias denuncias, hay varias carpetas de investigación en contra de esta persona que pues nadie sabe quién es, pero pues ya se está investigando. Escuchemos a Idamis Pastor, fiscal allá en Puebla.
3: Son 7 carpetas de investigación las que tenemos. 6 por daño patrimonial, 1 por lesiones. Hasta el momento se han registrado 10 hechos. Aún nos falta que las otras personas, las 3 restantes, y sí lo voy a decir, convencerlas para que inicien su carpeta de investigación.
0: Y es que mira, allá en Puebla, le digo, están tras la pista de este tirador, porque señalan, bueno, pues no saben si está disparando desde un puente, desde un vehículo en movimiento, desde, no se sabe, solamente lo que hay es que sí ya hay carpetas de investigación pues para tratar de dar con él. Y mira, el día de ayer en nuestro país fueron privadas de la vida 31 personas. Información del Mundial aquí en la Ciudad de México y en nuestro país. Se juega pues el Tri, la selección mexicana, su partido frente a su similar de Chequia este miércoles en el Estadio Ciudad de México. Y bueno, pues las autoridades capitalinas han implementado la ley seca para este miércoles con motivo de este partido. El decreto publicado en la Gaceta Local establece que la ley seca iniciará desde las 3 de la tarde de este miércoles y hasta las 7 de la mañana del jueves. Se suspenderá la venta de bebidas alcohólicas en todas sus graduaciones en el perímetro del Centro Histórico de la Ciudad de México, que incluye la zona donde está instalado el FIFA Fan Fest en el Zócalo Capitalino. Pero escuchemos a César Cravioto, secretario de Gobierno.
4: Esto es de mañana a partir de las 15 horas a el jueves 25 de junio a las 7 de la mañana. Se prohíbe la venta de bebida para llevar en todo tipo de tiendas de conveniencia, abarrotes y supermercados, restaurantes y bares con licencia para consumo de bebidas alcohólicas en el establecimiento está permitido.
0: Pues ahí está, en los establecimientos está permitido, pero muchos se preguntan cómo le van a hacer para poder controlar toda la venta callejera de cervezas, de bebidas alcohólicas. Bueno, pues vamos a preguntarle a las autoridades. Y mira, también ante el encuentro entre México y República Checa, la Secretaría de Seguridad Capitalina desplegará un operativo especial con 7.500 elementos y 720 efectivos de la Fuerza de Tarea Conjunta en el Estadio Ciudad de México, en el Fan Fest del Zócalo Capitalino, en Reforma y en todos los festivales futboleros. Escuche a Pablo Vázquez, es el jefe de la policía aquí en la Ciudad de México.
5: Para el operativo en el Estadio Ciudad de México, la policía de la ciudad desplegará 7.500 elementos apoyados por 720 integrantes de la Fuerza de Tarea Conjunta. De manera general, las y los elementos de la Secretaría tendrán bajo su responsabilidad la implementación del polígono conocido como Última Milla en las inmediaciones del estadio para ordenar el flujo de personas alrededor del recinto, garantizar un arribo ordenado de las y los aficionados y, por supuesto, la correcta operación de todos los servicios de transporte. We'll be right back.
0: Pues ya preparándose para este partido que esperemos pues la selección gane y los festejos en el Zócalo capitalino, en todo el centro de la capital del país, bueno, pues ya las autoridades se están preparando. Y recuerde que el día de hoy pues se suspendieron clases en todos los niveles en escuelas aquí en la Ciudad de México. También la Suprema Corte de Justicia de la Nación pues anunció que no tendrá actividades, todo esto por el partido entre México y su similar de Chequia. Y mire, colectivos de búsqueda anunciaron que van a protestar este miércoles en el Estadio Azteca para exigir una disculpa pública de la presidenta Claudia Sheinbaum ante sus descalificaciones y la falta de resultados del estado. Fernando Vargas, familiar de Olín, señaló que buscan visibilizar internacionalmente la crisis de desapariciones en México.
6: Vamos al estadio a exigir una disculpa pública de la presidenta de la República, ya por lado de la cantidad de personas que llegamos a visibilizar y a manifestarnos, y ser las burocracias mayores al número de familias que se manifiestan. Por eso es que exigimos la disculpa pública y mañana vamos al estadio. Esperamos que ahora que no se encuentran otros movimientos o el movimiento bacterial movilizado, nos permitan el acceso hasta el estadio para que nosotros podamos ejercer nuestros derechos de manifestación dentro del tránsito.
0: Vámonos con información internacional, porque el conteo de votos en Perú continúa. En tanto, este martes el candidato presidencial de Juntos por el Perú, Roberto Sánchez, pues denunció un fraude en desarrollo y se negó a reconocer los resultados de la segunda vuelta electoral que favorecen a la derechista Keiko Fujimori.
7: Porque la transparencia que hemos solicitado del recuento de votos no lo quieren considerar. ¿Qué esconde en esas condiciones de transgresión a las normas? Nosotros no reconoceremos el gobierno de la señora. Vamos al movimiento social, a las fuerzas democráticas, a recuperar la democracia para el Perú.
0: Y en Colombia, el presidente Gustavo Petro atribuyó a la inteligencia artificial la derrota de Iván Cepeda en la segunda vuelta presidencial y sostuvo que millones de colombianos fueron manipulados por la mentira.
8: Acabar uno de los principales, de los dos problemas que pueden acabar la vida y la existencia humana en el planeta. El otro es la inteligencia artificial, que acabamos de ser víctima de eso porque mucha gente, millones de colombianos, fueron manipulados por la mentira. ¿De dónde que Iván es un guerrillero? Si es el hijo de una víctima, de un senador que fue asesinado por funcionarios públicos y que tenía todo el derecho de saber la verdad, y entonces es lo que yo llamo un parresiesta, el coraje de la verdad.
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22 minutos, vámonos a una pausa en esta primera emisión de MBS Noticias, pero estamos escuchando el último baile de Lucra, Un Poco de Ruido y Juan Portela, y es que el día de hoy cumple 39 años el futbolista argentino Lionel Messi.

0: MBS Noticias con Diana Alcaraz en ausencia de Luis Cárdenas. Regresamos.
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2: Esta es la información vial. Norte, hallarás buena circulación en ambos sentidos de Avenida Moyobamba, entre calle Cienfuegos y Avenida Instituto Politécnico Nacional. Sur, rezagado el tránsito en ambos sentidos de Avenida Miguel Ángel de Quevedo, al cruce con Avenida Universidad. Es debido a la luz roja de los semáforos. Permanecerás en este tramo aproximadamente 6 minutos. Poniente, incrementa el aforo vehicular sobre Paseo de las Palmas, desde Sierra Gamón hasta Periférico. Si buscas una mejor alternativa, puedes tomar Avenida Paseo de la Reforma. 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
14: Se caracterizó el desempeño de la inflación para una primera quincena de junio, por lo menos en los últimos 10 años. Así que estamos frente a una noticia que sorprende porque apunta en una dirección totalmente distinta a la que se anticipaba, y dos, y sobre todo, porque los causantes de este retroceso de la inflación fueron precisamente, yo diría, los villanos que hace unas cuantas semanas se habían convertido en los principales impulsores de la carestía en el país. Hablo del jitomate, que tuvo un descenso en su precio del 24% en comparación con el precio que tenía al cierre del mes de mayo. Hablo del chile poblano, del chile serrano, que también tuvieron caídas de 2 dígitos, de 28 y de 15% respectivamente, y de la uva, cuyo precio también retrocedió casi 15% en los primeros 15 días de este mes de junio. A pesar de que, por ejemplo, los boletos de avión, Diana, se incrementaron, como se esperaba, casi 14%, y que el precio del aguacate repuntó en un 10, casi 19%, lo cierto es que el descenso en el precio de un producto de consumo generalizado en la mesa de los hogares mexicanos como el jitomate provocó precisamente este retroceso de la inflación. Y si retrocedió la medición quincenal, lo interesante es que cuando comparamos la inflación medida de mediados de junio del 2026 contra el mismo periodo del año 2025, pues tenemos que la inflación en forma anualizada se ha ubicado en un 3.55%, es decir, dentro del rango objetivo del Banco de México y cerca, muy cerca, de la meta puntual de crecimiento y de control de los precios que tiene el Banco de México de manera constitucional. Pero Y aquí subrayo lo siguiente: el hecho de que se haya presentado un retroceso en la primera mitad de este mes no significa que estemos dando un paso significativo hacia el control de la inflación, no, porque se trató de una causa que es absolutamente temporal y que difícilmente se va a mantener en el tiempo. Así que seguimos teniendo, eso sí, una inflación, diría yo, contenida,
12: sí,
14: pero no tenemos todavía una inflación controlada, particularmente en alimentos de consumo generalizado, como lo pueden corroborar quienes son amas de casa y nos están escuchando en este momento, Diana.
12: No, y una muy buena noticia. Mira, simplemente, Pedro, con el precio del jitomate que haya bajado y el precio del huevo, ya es una muy, muy buena noticia para todas las amas de casa.
14: Sí, por supuesto. Y agregaría yo también que algunos productos cárnicos también tuvieron un retroceso en sus precios durante la primera quincena.
12: Sí.
14: Y aun cuando no destacan por el porcentaje del retroceso, lo cierto es que van articulando, por lo menos en este mes de junio, un panorama menos adverso en materia de carestía para la economía familiar, y recordando que, bueno, estamos por terminar ciclo escolar y que al término de este ciclo viene otro gancho, digamos, al hígado, utilizando un término boxístico, sí, a la economía familiar, por el tema de la reinscripción de alumnos, compra de uniformes. Exactamente. Así que una buena noticia para mediados de mes y sobre todo para un país tan ávido de buenas noticias en materia económica, Diana.
12: Ya sé, Pedro. Muchísimas gracias. ¿Cómo te encontramos en tus redes?
14: Síganme en @PedroVillagrán y que este sea un espléndido día para todos y que gane la selección.
12: Que gane
14: por
12: la
14: lo menos
12: selección.
14: Para seguir invictos temporalmente. Seguro que sí.
12: ¿Con qué marcador vas, Pedro? ¿Cómo crees que quede?
14: Vaya, me gustaría que fueran 3-1.
12: Tres Ojalá. Goles a uno. Pues a ver, vamos a ver quién le atina. Muchísimas gracias, Pedro. Buen día.
14: Buenos días a todos.
12: Y continuamos en esta primera emisión de MBS Noticias. Y mira, ya le comentábamos un poco más temprano que Petróleos Mexicanos y Petrobras firmaron un memorándum de entendimiento. Citlali Sainz con toda la información. Citlali, ¿cómo estás? Buenos días.
15: Diana, buenos días a ti, buenos días también a nuestros amigos del auditorio. Así es, Petróleos Mexicanos y Petrobras signaron un memorándum de entendimiento, esto con el propósito de establecer una cooperación estratégica y técnica para evaluar, desarrollar y ejecutar de manera conjunta proyectos en la industria de hidrocarburos. Y es que se informó que esta alianza incluye el desarrollo de oportunidades en las áreas de exploración y producción, así como procesos industriales, y también pues el intercambio de experiencias sobre aspectos regulatorios e institucionales del sector. Magda Chambriard, la presidenta de Petrobras, señaló que este es un instrumento de cooperación estratégica con potencial significativo para Petrobras, que puede posicionar a la empresa como socia de Pemex en un escenario de fortalecimiento de la exploración y producción petrolera en México. También dice que les interesa la exploración en el Golfo de México, el incremento de la producción en campos maduros y los procesos industriales de refinación petroquímica y fertilizantes. Y esta alianza, insiste, pues va a permitir que estas dos empresas estatales se beneficien para ambos países. Por su parte, el director general de Pemex, Juan Carlos Carpio, expresó que esta firma del memorándum de entendimiento abre la oportunidad de cooperación para beneficio de las empresas de los dos países y que sus pueblos pues establecen en este marco de cooperación y colaboración una estrategia técnica para evaluar, desarrollar y ejecutar de manera conjunta proyectos potenciales. También es importante señalar que la asociación contempla el intercambio de conocimientos técnicos, tecnologías y mejores prácticas, aprovechando la reconocida experiencia de Petrobras en operaciones offshore de alta complejidad. Y bueno, en la industria este memorándum también abarca oportunidades de cooperación en refinación, en petroquímica, fertilizantes, procesos de gas y recuperación de líquidos, eficiencia energética y reducción de emisiones. Diana, es mi reporte al auditorio.
12: Muchísimas gracias, Itla, que tengas buen día.
15: Igualmente para ti, buenos días.
12: Buenos días. Y mira, hace algunos días la presidenta Claudia Sheinbaum tuvo una llamada con su homólogo brasileño Luis Inácio Lula da Silva. Esto fue el pasado 11 de junio. Bueno, pues en esta llamada detalló la presidenta que el objetivo del convenio de colaboración entre Pemex y Petrobras es aprovechar la experiencia de la empresa brasileña. Así lo dijo.
16: El objetivo, ellos tienen, como lo he dicho, técnicas muy desarrolladas para exploración de aguas profundas y ultraprofundas. y el objetivo es que se firme un convenio con Pemex. Primero, pues, de trabajo conjunto y luego ya, en todo caso, de una explotación mixta, a lo mejor, de alguno de los pozos.
12: Pues ahí está lo que sostuvo la presidenta Claudia Sheinbaum hace algunos días. Y en la línea telefónica tenemos a Gonzalo Monroy, usted lo ubica muy bien, experto en temas energéticos. Gonzalo, ¿cómo estás? Buenos días.
17: ¿Qué tal, Diana? Muy buenos días.
12: Pues, ¿cómo ves este acuerdo? ¿Cómo ves este memorándum de entendimiento, señalan, entre Pemex y Petrobras? ¿Cuál es tu lectura?
17: Pues mira, nos están dando, por desgracia, una versión muy descafeinada, light, gluten free, de lo que originalmente se estaba planteando en febrero de este año.
12: Sí.
17: Cuando el presidente Lula y la presidenta Sheinbaum hablaban ya de producir, de hacer alguna asociación y buscar el cómo sí. Se habló incluso también de compras, o se habló justamente de la posibilidad de compras de etanol, de caña de azúcar, por parte de México, de la industria brasileña.
12: Uh-huh.
17: En el proceso hemos visto en estos meses cómo se fue descafeinando, porque se dieron cuenta que aterrizar estas ambiciones es más complicado de lo que parece.
12: Sí.
17: Al final, en este acuerdo de entendimiento, hay dos palabras clave, que es no vinculante. En otras palabras, no hay ningún compromiso firme de poder invertir en absolutamente nada. Y es una lástima, porque para Pemex hubiera sido una asociación extremadamente beneficiosa aprender de uno de los líderes globales de aguas profundas, también de la interpretación de la sísmica, para tener nuevos descubrimientos y eventualmente mayor producción. Unos descubrimientos que en los últimos 10 años, pues prácticamente han sido raquíticos, los más bajos de toda la industria petrolera global.
12: Sí.
17: Ahí es donde nos damos cuenta que, pues bueno, no, los números al final de cuentas no lograban ser atractivos ni para Petrobras ni para Pemex.
12: Pues ahí está. Y si tú, yo te dijera, Gonzalo, para ti, bueno, pues ya nos dices, un poco descafeinado este acuerdo a lo que se esperaba, pero bueno, ya tenemos este acuerdo, este memorándum de entendimiento, algo que se pueda rescatar de él.
17: Hay elementos positivos, por ejemplo, qué bueno que Pemex ya está volviendo a voltear allá afuera al mundo, darse cuenta que no solamente la experiencia o sus mermadas capacidades domésticas le van a aguantar. Tiene que salir a aprender de un mundo que se está moviendo extremadamente rápido, especialmente después de esta, bueno, de la intervención de Estados Unidos e Israel en Irán, que demostró la necesidad imperiosa de producir domésticamente. Ahí Pemex tiene que hacer muchas cosas, tiene que aprender para que este tipo de acuerdos como los que firmó, pues no tengan el mismo destino inocuo, sin ningún resultado, como los que ya había firmado antes con Shell, con el propio Petrobras, Repsol, ExxonMobil e incluso con la empresa italiana Eni, que si bien fueron intercambios académicos, se mandaron equipos a otras partes del mundo, vinieron de esas empresas a México, pues no se materializó en nada concreto.
12: Claudia Sheinbaum, la presidenta Claudia Sheinbaum, decía, bueno, pues este acuerdo lo que queremos es aprovechar la experiencia de la brasileña. ¿Pemex no tiene experiencia pues para hacer exploraciones en aguas profundas o...?
17: Qué buena pregunta, y fíjate, tenemos que entrar un poquito al detalle.
12: Sí.
17: ¿Cuál es el verdadero potencial de Petrobras? Petrobras es muy bueno, es el líder global, sobre todo en interpretación sísmica a través de la sal. Esto que te estoy platicando, para darle una idea a la gente, cuando uno hace un análisis de la sísmica, cuando encuentra formaciones de sal, se vuelve todo muy difuso, se vuelve muy borroso y es imposible saber si hay hidrocarburos o no. Cuando un pozo en aguas profundas te cuesta 150, 200 millones de dólares por pozo, la posibilidad de que te equivoques es muy alta y simplemente no lo haces. Esto que te estoy platicando es una de las razones por las cuales Pemex no hace muchas cosas en aguas profundas y, aunque ha tenido algunos descubrimientos, no los lleva a la producción. Petrobras se encargó de ir perfeccionando esa técnica, logró verlo, y en ese proceso desarrolló la mayor formación de los últimos 20 años, que es el presal brasileño, principalmente en la formación de Santos y del campo de Santos allá en Brasil, en aguas ultra profundas.
12: Okay.
17: Para darte una cosa concreta, pasamos que hace 10 años Petrobras tenía la producción similar a la de Pemex y hoy produce 4 millones de barriles, mientras que Petróleos Mexicanos apenas está en 1.2 millones de barriles diarios. Una historia completamente diferente en el tiempo. También uno de los puntos importantes, cosa que es muy contradictoria de la presidenta Sheinbaum, es que también se quería aprender del sistema regulatorio.
12: Sí.
17: Uno de ellos, el pilar sobre el cual se armó la reforma energética de Enrique Peña Nieto, fue en el Directorado Petrolero Noruego y también la Agencia Nacional Petrolera Brasileña. Eso eventualmente derivó en la Comisión Nacional de Hidrocarburos, que fue la administración de la presidenta Sheinbaum la que la borró del mapa. Así que ahí nos damos cuenta de que la ideología que siguió en los últimos años el gobierno mexicano, pues la alejó de lo que debería ser una Petrobras muchísimo más ágil, muchísimo más eficiente, mejor con mejor gobernanza interna y con mejores resultados.
12: Gonzalo, experto en temas energéticos, es con quien estamos platicando en esta mañana, en esta primera emisión de MBS Noticias. Pemex lo que hace es, bueno, aprovecharse, ya nos contabas tú, ya también lo decía la presidenta, de la experiencia de Petrobras. Petrobras, ¿qué gana de Pemex?
17: Ahí, eso es muy interesante porque, como te mencionaba, al principio esto nació del presidente Lula,
12: sí,
17: y la presidenta Sheinbaum, y después lo quisieron bajar. Lo que el presidente Lula estaba pidiendo o estaba tratando de buscar con su homóloga mexicana era que Pemex, bueno, México, a través de Pemex, comprara etanol de caña de azúcar. Este etanol sabemos que es abundante en la Amazonia, justamente en toda la parte de Brasil, y trataba de competir con las importaciones de etanol norteamericanas que muy probablemente serán negociadas en el Tratado de Libre Comercio. La idea es de que Pemex comprara una cantidad mínima obligatoria de este etanol y lo pusiera en los combustibles mexicanos. El gran problema es que hacer eso a Pemex le costaría entre 6,000 y 8,000 millones de dólares, el equivalente a una refinería nueva, para poder hacer las adecuaciones en sus tanques, en sus procesos, en refinerías e incluso en la parte del transporte. Y esto, para pague la expresión, para darle en la torre, pues el 96% de la flota vehicular mexicana no es susceptible de utilizar justamente esas cantidades de etanol.
12: Sí.
17: Obviamente toda esta adaptación era para que el presidente Lula pudiera colocar mayores exportaciones, lo cual está enteramente en su derecho, pero el mercado mexicano no estaba listo para poder hacer esto, ni obviamente puede cargar con esos costos.
12: Pues ahí está el tema, Gonzalo. Muchísimas gracias por estos minutos en esta primera emisión. Gracias por pues darle lectura a este memorándum de entendimiento que firman el día de ayer y que se da a conocer el día de ayer entre Petrobras, la brasileña Petrobras, y Petróleos Mexicanos. Y finalmente, Gonzalo, tu pronóstico para el día de hoy en el partido.
17: 2-0 México.
12: 2-0 México. Pues ahí está. Gonzalo, muchísimas gracias y que tengas bonito día.
17: Igualmente, quería dar un abrazo para ti y para toda la audiencia.
12: Abrazo de regreso, Gonzalo Monroy, experto en temas energéticos.
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18: Este abogado pues se dedica no a resolver problemas de visa, sino a delitos pues de los llamados de cuello blanco.
19: Yo lo busqué a él en algún momento porque hay personas que se están acercando a mí, como justamente estas personas del audio que se dicen ser intermediarias de. Entonces a mí pues eso me pareció muy extraño y yo, para tener más certeza legal o jurídica, contacté a este asesor. Yo me he reunido con las autoridades del gobierno de Estados Unidos. Pues eso es, nada más no hagamos telenovelas ni historias de la Rosa de Guadalupe.
20: Pero también en el diálogo con el PT del Verde, pues no, o sea, hay límites que se respetan, ¿no? Aunque son tres partidos distintos, pues no nos vamos a hacer la mala jugada de que algún militante de Morena se registre por otro partido solo para tener otra regla, ¿no?
21: Bueno, siendo una resolución del tribunal, la respeto, no favoreció a Morena, y esa es una clara muestra de que el tribunal funciona de manera autónoma.
22: Silencio, silencio. Ya tendrán oportunidad de subir a la tribuna. Diputados, por favor. Por favor, continúe. Pido orden a la asamblea y que se dirijan con respeto.
12: Vámonos con información política que se generó en nuestro país en las últimas horas, y es que, mire, la gobernadora de Baja California, Marina del Pilar, pidió no hacer telenovelas luego de darse a conocer un audio en el que aparentemente se encuentra solicitando asesoría para recuperar su visa. Asimismo, volvió a negar estos acuerdos en lo oscurito con Estados Unidos.
18: Buscando en internet, este abogado pues se dedica no a resolver problemas de visa, sino a delitos pues de los llamados de cuello blanco, y pues sus honorarios son bastante altos. Preguntarle pues qué tiene que opinar.
19: No, fíjate que cuestiones. Bueno, eso que dicen de que acuerdos en lo oscurito, como ya lo comenté ayer, ¿no? Yo lo busqué a él en algún momento porque hay personas que se están acercando a mí, como justamente estas personas del audio, que se dicen ser intermediarias de. Entonces a mí, pues eso me pareció muy extraño, y yo, para tener más certeza legal o jurídica, contacté a este asesor en algún momento. No hay ningún acuerdo. Yo me he reunido con mucho respeto, con mucha transparencia con las autoridades del gobierno de Estados Unidos. Mantenemos muy buena comunicación, muy buena coordinación. Pues eso es. Nada más no hagamos telenovelas ni historias de la Rosa de Guadalupe. Entonces, pues ya no tengo nada más que decir del tema.
12: Y el gobernador de Durango, Esteban Villegas, negó haber perdido su visa estadounidense. Explicó que sigue vigente y bajo revisión técnica tras activarse una alerta amarilla por anomalías en su último cruce fronterizo.
0: A ver si en estos días me la traigo y se las enseño, porque si me la hubieran querido quitar, pues sí me están dando ganas de ir a Estados Unidos para que ya como que se calme todo eso. Yo fui al consulado directamente por el detalle que tuve. Si me agarraron mi visa, me pasaron un cuartito a hacerme algunas preguntas y me dijeron, oye, aquí está tu visa. No, así fue tal cual. Aquí está tu visa, no te la vamos a retirar, pero sí hay que resolver el tema de algo, no sé, o sea, de algo, como algunos los detienen cada vez que pasan por el aeropuerto, porque hubo un homónimo y te están deteniendo cada vez que pasas hasta que resuelves el tema de fondo, que es lo que yo estoy tratando de hacer con el consulado.
12: Pues ahí vamos a seguir con esta información de los gobernadores que son o no son investigados allá en Estados Unidos, que tienen o no tienen visa. Ya sabe que pues el hecho de tener visa o no tener visa, bueno, pues está generando muchísima polémica en nuestro país. Pero también le comentaba un poco más temprano que el día de ayer pues continuó esta pasarela de morenistas que quieren convertirse en candidatos rumbo a las elecciones del 2027. Y bueno, pues Nora Bucio nos tiene toda la información de lo que se generó el día de ayer, la jornada del día de ayer. Nora, ¿cómo estás? Buenos días.
15: Así es, Diana, te saludo con muchísimo gusto y de la misma forma la audiencia. Durante la segunda jornada de registros de aspirantes a la Coordinación Estatal en Defensa de la Transformación y Soberanía Nacional de Morena, la sombra de Félix Salgado Macedonio, el Toro, inundó el recinto. La jornada inició a las 9:00 a.m, acompañada de bailes de tecuanes y jaguares, y de lo que más se hablaba era si el senador con licencia acudiría a registrarse con intención de obtener la candidatura que le permita suceder en el gobierno de Guerrero a su hija Evelyn Salgado. Citlali Hernández Mora, presidenta de la Comisión de Elecciones de Morena, advirtió a quienes esperan que se rompa la regla sobre el nepotismo en Guerrero y se permita la eventual candidatura de Félix Salgado, que esto no va a pasar. Escuchemos a Citlali Hernández.
1: Yo creo que de manera fraterna, en este caso en específico, que además está en el ojo nacional y que pues algunos esperan o que Félix se enoje o que nosotros rompamos nuestra regla, adelanto que no va a pasar. Nos vamos a poner de acuerdo en el diálogo, si es que al final decide registrarse, en la relevancia del respeto a nuestras reglas, y si no, bueno, pues tampoco nos adelantemos.
15: Por el World Trade Center desfilaron más de 22 guerrerenses, colimenses y chihuahuenses, entre otros, Avelina López, alcaldesa de Acapulco, quien generó polémica por los señalamientos de desvío de recursos en su gestión, Estela Damián, la exconsejera jurídica de la presidenta Claudia Sheinbaum, quien se defendió y negó ser la candidata de la mandataria. Escuchemos a Estela Damián.
2: Desde el primer momento he venido declarando que una regla que puso la presidenta para poder competir a cualquier cargo de elección popular era primero renunciar, pero que en su condición de presidenta ella no tendría candidatos, que eso además sería totalmente fuera de la norma, de la ley. Y así lo he venido declarando a lo largo del tiempo desde que llegué al estado de Guerrero.
15: Sin embargo, durante toda la jornada, los rumores de registro en línea de Félix Salgado permanecieron sin confirmar. Tiene hasta el viernes para hacerlo si así lo desea. El sábado, la comisión y los partidos aliados validarán a los aspirantes y, de ser necesario, se les retirará la posibilidad de contender, dijo Citlali Hernández. Mientras las horas pasaban, el senador con licencia dejó que sus seguidores advirtieran a Morena que sería un error no permitirle contender, que dijeran que le tienen miedo y que hay toro. Él, por su parte, solo escribió: mi deber es cuidar de la unidad de todos y todas Abrazos para todos, señaló finalmente Félix Salgado. Diana, la información.
12: Pues ahí está, entonces, pues ya casi se podría decir que no va, ¿no? Félix Salgado, Macedonia, al menos, pues le van a tener que hacer caso a la presidenta Claudia Sheinbaum.
15: Pues no va hasta el momento, pero todavía está la moneda en el aire, en el aire, Diana, porque ni siquiera ha salido a desmentir si se va a registrar o no.
12: Sí, no, se rehúsa a decirlo, ¿no?
15: Exactamente. Y lo que dice Citlali es que, bueno, pues están intentando hablar con él, pero en la última reunión lo que él dijo es que él no se puede bajar de algo a lo que no se ha subido, haciendo referencia a que primero tendría que inscribirse para posteriormente pues declinar en esta aspiración.
12: Oye, pero por algo pidió licencia. Es ahorita ya senador con licencia, ¿no? ¿Me equivoco?
15: Pues sí, lo que también señala la comisión son dos puntos trascendentes en este tema. El primero es que todos los militantes tienen derecho a registrarse sin importar la condición, es decir, en el caso de Félix Salgado, que su hija sea la gobernadora,
12: sí.
15: Pero también advierten, por ejemplo, que bueno, pues no puede registrarse por las dirigencias de los partidos aliados, es decir, PT y Verde, no van a aceptar registrar a Félix porque estaría pues como violentando este acuerdo tácito de respetar las reglas de este proceso.
12: Pues ahí está. Nora Bucio, muchísimas gracias y buen día.
15: Muy buenos días.
12: Pues ahí está el tema de esta pasarela del día de ayer de los morenistas que quieren pues convertirse en candidatos rumbo al 2027. Y mire, el coordinador de Morena en San Lázaro, Ricardo Monreal, informó que 14 legisladores de su partido de Morena pues ya han solicitado también licencia para participar en el proceso interno rumbo a las elecciones del 2027. Destacó el caso del diputado Ulises Mejía Haro, quien buscará la gubernatura de Zacatecas y será sustituido en su curul por su padre. Bueno, pues el coordinador morenista negó que este relevo constituya nepotismo.
3: Sí, hay opiniones en ese sentido, pero así está, digo, la ley así está. Él fue registrado en tiempo y forma, fue votado en la elección del 24 y va a asumir de considerarlo así él, me refiero al papá, de considerarlo pertinente, él va a tomar posición como diputado federal en los próximos días. Es la discusión. Pero repito, precisamente por eso la presidenta de la República tomó la decisión de plantearle a Morena que las reglas de nepotismo electoral se aplicaran en el 27 y no hasta el 30.
12: Pues ahí está lo que dice el líder de la bancada de Morena en la Cámara de Diputados, y donde hubo agarrón el día de ayer fue en la comisión permanente, donde el coordinador de los diputados del PRI, Rubén Moreira, pues protagonizó un duro enfrentamiento con el morenista Gabriel García. Óscar Palacios, ¿qué pasó? Porque hubo hasta saludos hacia las mamás, ¿no? Óscar, ¿cómo estás?
4: Diana, buenos días. Como lo comentas, el diputado Rubén Moreira protagonizó un duro enfrentamiento justo con el morenista Gabriel García, a quien incluso pues le mentó la madre durante los trabajos de la comisión permanente. En medio de la discusión de la agenda política, el diputado Gabriel García cuestionó a su compañera del PT, Mari Carmen Bernal, si conocía la opinión que tiene un renombrado priista sobre otros priistas. Mari Carmen Bernal respondió solicitando la proyección de un video donde se observa al exgobernador Humberto Moreira hablando en contra de la priista Carolina Villano, en su momento candidata al gobierno de Hidalgo. Vamos a escuchar.
5: Conozco perfectamente bien a el esposo de la candidata y a la candidata del PRI, y sé de lo que soy capaz de convertir a Hidalgo en un estado lleno de balaceras, de muertos, de ejecuciones extrajudiciales, un estado donde se robaría la tranquilidad de todos los hidalguenses. Esta gente es capaz de todo, son los reyes del fraude electoral en México.
4: Justo lo ocurrido encendió los ánimos, por supuesto causó la molestia del diputado Rubén Moreira, quien se acercó hasta el lugar donde se encontraban los legisladores de Morena en el salón de sesiones para reclamar de manera airada a Gabriel García. Entre llamados al orden de la presidenta de la mesa directiva, Lauritzel Castillo, el priista intercambió algunos señalamientos con Gabriel García, quien lo llamó porro, pero obtuvo una mentada de madre como respuesta. Vamos a escuchar.

0: Apenas se calmaron los ánimos, vinieron los reproches de algunos morenistas que criticaron el comportamiento de Rubén Moreira, aunque el priista reviró señalando lo que desde su punto de vista es una verdadera falta de respeto. Vamos a escuchar.
1: Me llama la atención,
2: de la palabra, sí,
1: presidenta, que quienes metieron alguna vez un caballo al recinto de San Lázaro, ahora sean tan delicados con las expresiones. Y no, mire, presidenta, faltar el respeto no es como nos referimos. Faltar el respeto es no recibir a las madres buscadoras, es echarle a los granaderos. Faltar el respeto a México es no cumplir con la palabra que empeñaron con los profesores y que está grabada. Eso es faltar el respeto y eso es traicionar a México, porque si hay traidores, son ustedes.
0: Poco después, el propio Gabriel García llamó a elevar el nivel de debate y tener serenidad, aunque no dejó de recalcar que quien hizo los señalamientos contra el tricolor justo en el video que se proyectó fue un reconocido priista. Vamos a escuchar.
3: Ante todo, serenidad y paciencia. Lo que se expuso aquí por parte de la moción de ilustración no lo dice ninguno de nosotros, lo dice un connotado priista. Hace esta premonición que por fortuna el pueblo de México se salvó.
0: Finalmente, el coordinador de los diputados del PRI justificó lo ocurrido en redes sociales, afirmó que el morenista se ganó la ofensa por cobarde y poco hombre, y es que dijo, le faltó al respeto a una de sus compañeras. Diana, el reporte, buenos días.
4: Muy buenos días, Oscar, estuvo muy bueno el agarrón, que tengas buen día.
0: Una constante lo ocurrido en los trabajos de la Comisión Permanente. Buen día,
4: ya
0: Diana.
4: Sé. Cuídate mucho, Oscar, 7:55, vamos a una pausa y regresamos.
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0: Continuamos en esta primera emisión de MBS Noticias. Yo soy Diana Alcaraz y lo estaré acompañando hasta las 10 de la mañana. Me puede encontrar en Twitter como Diana Alcaraz D. Y desde muy temprano le dábamos a conocer de esta movilización de transportistas que la Secretaría de Gobernación había señalado, bueno, pues que se habían desistido de hacer este bloqueo. Sin embargo, la AMOTAC había señalado que se iban a manifestar en las carreteras del país y pues ya comenzó movilización de transportistas en diferentes estados. Juan Carlos Alarcón, ¿cómo estás? Buenos días.
1: Así es, efectivamente, Diana, un placer saludarte, gracias, muy buenos días. Los transportistas ya iniciaron la protesta a nivel nacional por las persistentes condiciones de inseguridad en carreteras y autopistas del país. Aquí cabe la pena señalar y hacer una acotación que esta protesta la realizan de manera pacífica sin afectar las vialidades de carreteras y autopistas, solamente es la presencia de los operadores de las unidades en la red carretera nacional, sin bloquear, sin obstruir, sin llevar a cabo estas manifestaciones, bloqueando o afectando el paso de los vehículos. Ante esta situación, la Alianza Mexicana de Organización de Transportistas convocó a realizar esta protesta en las 32 entidades federativas, donde ya se tiene el reporte de que están activos, están vehículos, por ejemplo, como trailers, también algunos camiones de transporte foráneo, autobuses, que están formados en una sola línea sin obstruir las vialidades de las carreteras y autopistas. En lo que compete a la Ciudad de México, se cuenta con 5 accesos carreteros, Diana: las autopistas México-Querétaro, México-Toluca, México-Pachuca, México-Cuernavaca, así como la Peñón-Texcoco. Se tiene previsto que la protesta se dé en otras autopistas del país, en otros estados, sin la afectación de las vialidades. La Secretaría de Seguridad Ciudadana de la capital tiene el monitoreo permanente en los diferentes puntos de ingreso a la Ciudad de México para responder en consecuencia ante un posible bloqueo que hasta el momento no ha sucedido. Entre las principales demandas que plantea la AMOTAC está la de garantizar mayor seguridad en carreteras y autopistas para erradicar robos, asaltos, secuestros y extorsiones. Además, alto al abuso de retenes ministeriales y militares en vías federales, así como freno total a las indebidas cuotas impuestas por distintas corporaciones policiales. Asimismo, piden la eliminación de permisos en estados y municipios, así como poner fin a los cobros excesivos de grúas federales y estatales, y también los arrastres y la permanencia de las unidades en los corralones que competen a ambas autoridades. Y es el reporte que tengo.
0: Muchísimas gracias, Juan. Qué importante, como lo mencionas, manifestación más no bloqueo.
1: Así es, efectivamente, manifestación más no bloqueo, y así permanecerán durante las siguientes horas. Es un acuerdo que llegaron precisamente los transportistas con la Secretaría de Gobernación.
0: Pues ahí está. Juanca, muchísimas gracias. Buen día.
1: Gracias, muy buenos días.
0: Continuamos en esta primera emisión de MBS Noticias. Importante lo que nos dice Juan Carlos, comienza ya la movilización de transportistas, solamente se están manifestando, no están bloqueando en las carreteras de nuestro país. Es a lo que acordaron esta posición pues con las autoridades federales, y pues vamos a seguir pendientes porque pues ya más temprano también lo escuchábamos al líder de la AMOTAC señalar que tenían que recibir este documento de las autoridades y esta reunión con el secretario de Seguridad Omar García Harfuch para mantenerse así. De lo contrario, pues sí verían la posibilidad de comenzar con este bloqueo carretero. Vamos a estar muy pendientes de lo que continúe pasando en las carreteras de nuestro país. Y mira, el día de ayer el periódico Excelsior, donde publica la periodista Leticia Robles de la Rosa, pues dio a conocer información sobre algunos legisladores que tienen en la nómina del Congreso a familiares. Y no nada más hablaba del senador Gerardo Fernández Noroña, lo hizo de otros legisladores como el priista Manuel Añorbe, por ejemplo, o como la emecista Julieta Macías, quien tiene a su hermana María Catalina. Ella detallaba, bueno,

0: Leti detalla en esta publicación del día de ayer en el periódico Excelsior cuánto es el sueldo que reciben estas personas ahí por prestar sus servicios en el Congreso de nuestro país, desde el sueldo bruto hasta el sueldo neto. Y entre los señalados está Emiliano González, quien Leti asegura, y ella pues con sus investigaciones y sus fuentes pues señala, es hijo del senador Gerardo Fernández Noroña. El día de ayer por la tarde, el mismo senador Gerardo Fernández Noroña pues señaló que esta información era falsa, que Leti Robles estaba difundiendo información falsa y pues le exigía una disculpa, cosa que pues ya sabemos cómo es el senador Gerardo Fernández Noroña, y pues él es experto en solicitar pues disculpas, ¿no? Por los señalamientos que pues le hacen periodistas, y en este caso Leti Robles de la Rosa, a quien tenemos en la línea. Leti, ¿cómo estás? Buenos días.
1: ¿Qué tal? Muy buenos días Diana, y buenos días a toda la audiencia.
0: Muchísimas gracias por tomarnos la llamada, y pues reacciona el senador Gerardo Fernández Noroña, pues como sabemos, ¿no? Como sabemos que reacciona y te pide una disculpa por publicar que Emiliano González es su hijo.
1: Bueno, mira, yo publiqué que es su hijo porque él lo presentó así cuando él era presidente de la mesa directiva del Senado de la República. Digo, yo no me voy a inventar cosas, no despierto un día y digo, ay, yo creo que, pues no. Yo, es una información que fui rastreando durante varias semanas, varios meses. Tanto trabajadores de la mesa directiva que ya estaban o que fueron parte del equipo de él, como algunos senadores con quienes yo hablé a lo largo de muchos meses, Diana, de muchos meses, porque evidentemente no llevan los apellidos iguales, por supuesto. Entonces, para mí fue un proceso muy largo de ir corroborando con muchas personas. Como periodista, yo tengo que sostener cada una de las palabras que yo publico. Y como periodista que fui a buscar con personas para confirmar esta información, tú puedes preguntarme por qué no lo hiciste de manera directa con el senador. Bueno, pues porque el senador no habla conmigo. El senador es una persona muy agresiva y es imposible poderse acercar a él, para mí, no sé para los demás.
0: Y con muchos, ¿no, Leti? Okay. Lo hemos visto cómo es de hostil en redes sociales, cómo se refiere a la prensa, incluso cómo se refiere, lo acabamos de ver este fin de semana en Puebla, cómo se refiere a personas que pues no hablan español y que hablan algún dialecto, alguna lengua indígena. O sea, conocemos cómo es el senador Gerardo Fernández Noroña.
1: Sí, además, mira, fíjate que él tiene, desde que yo publiqué que se había ido de viaje y lo que había pagado el Senado por su viaje a Estrasburgo, pues él constantemente tiene una idea de que tiene que estarme atacando, y en sus espacios estos de YouTube, donde habla con sus seguidores, con frecuencia se refiere a mí, expresa muchas cosas en contra de mi persona.
0: Sí.
1: Y mira, yo, ese es su mundo, esa es su vida, yo la verdad, yo sigo mi ruta, soy periodista,
0: claro,
1: hago mi trabajo, él que diga lo que quiera, entiendo que ayer también amenazó y dijo justo que iba a ir a las últimas consecuencias, pues mira, yo no le voy a ofrecer una disculpa por asunto muy, muy especial. Mira,
0: incluso Leti, si me permites, tenemos este audio de la transmisión del día de ayer que hizo Gerardo Fernández Noroña y donde se refiere a tu persona, si gustas lo escuchamos juntas.
1: Claro.
2: No, es mi hijo, ahora resulta.
3: Si la señora Robles mañana dice, Noroña dice que no es su hijo, no se la voy a dejar pasar, señora Robles. Leticia Chapoy Robles, la periodista de Excelsior, que periodista no tiene nada, nunca habla con verdad, es una mujer nada seria, de mala fe, es un cáncer aquí en la Cámara de Senadores. Siempre he sido muy cuidadoso, pero ya estuvo bueno. ¿De dónde saca que es mi hijo? Ahora aquí tengo que hacer una prueba de ADN para demostrar que no es mi hijo. Ahora resulta. Pero más se atreve a decir, porque yo todavía la cuestiono públicamente, señora, usted nunca habla con verdad, pero hoy menos que nunca. Su mentira es inconmensurable. No hubo senadores y usted le dijo a su equipo, desde 2024, Emiliano entró en 2025. A ver qué pasa si llego al extremo de mandarme a hacer una prueba de ADN junto con Emiliano. Le gritamos lo obvio. ¿Cuántos años tengo de conocerte? ¿Tres? ¿Cuatro? No sé. Yo conocí en su restaurante en Tepoztlán. Y además pues nos conocimos y paren de contar. Es cabronamente capaz. No le perdonan que fue clave para que no lograra Alejandro Moreno la agresión a mi persona cuando era yo presidente de la mesa directiva de la Cámara de Senadores. Desde entonces lo traen en jabón. Cuando Noroña llegó como presidente, presentó a Emiliano como su hijo. Emiliano llegó en 2025. Se lo presentó a su equipo y a diversos trabajadores administrativos del Senado. Miente la señora. De igual manera, senadores de Morena me confirmaron que el propio senador, pues que ponga los nombres. Miente. Sí, entonces ahora resulta, usted le mintió a su equipo y a sus compañeros senadores. No, bueno. Pero como es mi obligación ética, si no la conoce, señora. Yo publicaré mañana que usted niega. No, no, yo no niego. No es mi hijo. Atrévase a poner los nombres de las personas que dice de mi equipo administrativo que yo lo presenté como mi hijo. Llegando al Senado más, cuando Emiliano llegó casi un año después, llegó casi al final de mi presidencia en la mesa directiva. Si la señora Robles mañana dice, Noroña dice que no es su hijo, no se la voy a dejar pasar, señora Robles. Si me obliga a demostrar que no tenemos ningún parentesco, es una prueba de ADN, lo demuestra. Entonces, sí, el asunto va a escalar. Y cometió usted un error grandecito esta vez. Porque puede decir muchas intrigas. Y es difícil demostrarle que usted está mintiendo en determinada circunstancia. Pero en esta, está usted en la olla. Que a mí, mira, a estas alturas me da lo mismo que digan que soy autoritario porque los obligo a disculparse. Me da lo mismo. Porque yo no estoy dispuesto a tolerar esas cosas.
0: Ahí estamos, Leti. ¿Cómo ves este mensaje?
1: Bueno, pues está en su derecho. O sea, yo no puedo decir, ay, es que ni me voy a victimizar.
0: Claro. Bien. Sí, sé que pues los periodistas no revelan sus fuentes, ¿no? Evidentemente, y lo sabemos. Él te pide que digas, bueno, ¿quién le dijo, ¿no?
1: No lo haré. Pues ahí. No lo haré jamás, jamás en la vida. Si eso me va a llevar a un proceso judicial, ahí estaré. No hay problema. O sea, y es más, yo voy incluso hasta más allá. Uh-huh. Mira, yo trabajo para Excelsior.
0: Sí.
1: Pero yo no estoy endosando la responsabilidad a mi periódico. Claro. Es mi responsabilidad. Es mi nombre.
0: Sí.
1: Si tengo que enfrentar un proceso, lo haré. Lo haré. No, ni me voy a martirizar, ni voy a salir a decir, ay, me están persiguiendo, porque no. Uno tiene que aprender a asumir las consecuencias de las decisiones que toma. Y un periodista, cuando va a publicar algo que ya reporteó, que ya buscó, mira, uno debe de tener el valor para asumir las consecuencias de las decisiones que toma.
0: Sí, claro.
1: Y publicar algo es una decisión que se toma. Entonces, yo sostengo, porque tengo confianza en las personas que me lo dijeron. Si las personas que me lo dijeron y que me lo confirmaron, ahora resulta que me digan, es que la verdad no era cierto. Bueno, pero es mi responsabilidad, ¿me explico?
0: Claro, claro.
1: Yo nunca, jamás voy a revelar, jamás, ni así me estén amenazando con lo que me amenacen, jamás voy a revelar
0: quién
1: me da la información.
0: Y es que el día de ayer que revisaba tu publicación, incluso en el último párrafo mencionas a dos legisladoras más, donde pues dices, en las nóminas también está María de Lourdes Ramírez, que son los mismos apellidos de la senadora morenista Julieta Ramírez Padilla, pero no se pudo comprobar que fueran hermanas. O sea, estamos hablando de que, pues, si no tenemos toda la información pues corroborada, pues se publica, ¿no? También se dice.
1: Sí, o sea, digo, yo encontré esas coincidencias de nombres, pero nadie me pudo decir si son hermanas o no son hermanas. Entonces, yo solamente encontré estas dos coincidencias, una de Morena y una del PAN.
0: Sí.
1: Pero no tengo elementos para decir que son familiares.
0: Claro.
1: Nadie me lo pudo decir, ni pude hablar con las senadoras porque ahorita estamos en receso. Y una de las senadoras se fue de licencia. No hay forma. Entonces, pues yo tengo la obligación de poner ahí eso. ¿Por qué si lo puse de Noroña? Bueno, porque hubo mucha gente que me dijo, es así, y no de ahora, ¿eh?
0: Sí.
1: Desde hace muchos meses.
0: Sí. Ahora, Noroña dice que Emiliano entró en 2025. 25. Y pues bueno, las fechas dicen no, tampoco coinciden, no toda la información que da Leti es falsa, pero pues digo, conocemos a Gerardo Fernández Noroña y a mí me causa un poco de tristeza que esta información que tú das a conocer, porque repito, no nada más hablas de Emiliano González y de Gerardo Fernández Noroña, hablas de muchísimos más legisladores y pues el foco se centra en este senador que pues a todo explota, a todo reacciona, a todo quiere que se le ofrezca disculpas y que lo reconoce, ¿no? Los obligo a ofrecerme disculpas. En este caso, pues no. Contigo al menos, Leti, nos queda claro, no lo va a lograr.
1: No, y mira, te voy a decir algo. El año pasado, cuando te digo que publiqué lo del viaje a Estrasburgo, los gastos, yo tenía ahí la factura que estaba a nombre del Senado de la República.
0: Sí.
1: Y él empezó a decir que era falso, que no era cierto que lo hubiera pagado el Senado. Y estaba enfrente de él la factura
0: y decía que era falso.
1: A nombre del Senado de la República, y él decía que era falso.
0: Sí.
1: Y decía que yo no tenía ninguna prueba de lo que estaba diciendo. Y ahí estaba la factura.
0: Ahí estaba la factura.
1: Una factura que emitida para el Senado, que el propio Senado lo tiene pública.
0: Sí.
1: Y decía, no es verdad, y no es verdad. Entonces, dice, presente las pruebas. Yo podría presentar mil cosas y de todas maneras se va a decir que es falso.
0: Sí.
1: Pero en este caso, te repito, tengo muchas semanas, muchos meses tras de esa información. Muchas personas me dijeron, es su hijo, lo dijo en la mesa directiva, fue una orden para tratarlo como de manera preferencial al señor Emiliano. Ahora, te repito, pero más allá de eso, yo asumo
0: la responsabilidad,
1: las consecuencias de las decisiones que tomo. Es mi responsabilidad, única y exclusivamente mi responsabilidad. Y así actúo.
0: Pues ahí está. Leti, muchísimas gracias por tomarnos esta llamada y pues te seguimos en Twitter. Eres quien nos da mucha luz ahí lo que pasa en el Senado de la República. Gracias, Leti.
1: Te agradezco mucho. Muy buenos días.
0: Muy buenos días. Un abrazo. Continuamos en esta primera emisión de MBS Noticias.
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5: Esta es la información vial. Norte, hay buen avance en ambos sentidos de avenida Henry Ford, entre el eje 3 Oriente y Calzada de Guadalupe. Sur, avenida Amores registra buena circulación desde el eje 4 Sur hasta Rodríguez Haro. Centro, tránsito moderado sobre avenida Álvaro Obregón, desde avenida Cuauhtémoc hasta avenida Insurgentes. Aún así, no te detendrás. 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
2: Presentar avances sobre la identificación humana a nivel nacional. Escuche.
3: Vamos a pedirle a Rosa Isela, tiene pendiente. Yo le pedí que al menos cada mes dé una conferencia de prensa relacionada con estos temas. Vamos a pedirle a Rosa Isela que pueda dar una conferencia de prensa. Y en todo caso invitar a alguien de la Fiscalía General de la República también para que se comente cómo se está trabajando estos casos y los recursos adicionales que se necesiten para poderles dar identidad. Que además pues es algo indispensable, pues cualquier persona tiene derecho a la identidad.
2: Y en la línea telefónica tengo a la señora Socorro Gil Guzmán, madre buscadora y activista fundadora del colectivo Memoria, Verdad y Justicia en Acapulco, Guerrero. Señora Socorro, ¿cómo está? Buenos días.
4: Hola, buenos días. Bien, bien. Pues
2: muchísimas gracias por tomarnos la llamada y pues su caso llegó nuevamente el día de ayer, entiendo ya había ocurrido, pero el día de ayer a la conferencia mañanera y pues logramos estas declaraciones de la presidenta Claudia Sheinbaum, que para mí reconocer el que la presidenta reconozca ahora sí que la crisis forense que existe en nuestro país, creo yo, podría ser una buena noticia. ¿Usted cómo lo lee, señora Socorro?
4: Pues yo alcancé a escuchar que dijo que iba a ver si era cierto. Uh-huh. O sea, siento que tiene duda todavía, aunque se lo digan en su cara. No ha querido escucharnos a las madres buscadoras para que ella escuche de viva voz
2: Sí. Lo
4: que nosotras tenemos como peticiones, como todas las negligencias que hemos pasado en las fiscalías, no tanto de la Fiscalía General de la República, sino las fiscalías de los estados.
2: Sí.
4: La fiscalía del estado es la que comete tantas negligencias, tantas pues revictimizaciones hacia las familias, y que ella todavía lo dude. Mi caso ha sido un caso a voz abierta porque yo no me he quedado callada, yo he seguido levantando la voz, he seguido buscando a mi hijo, he seguido exigiendo justicia, que fueron desaparecidas las pruebas en la carpeta, que fuimos revictimizadas, que fuimos desplazadas del estado de Guerrero por todo lo que aconteció, porque no nos quisimos quedar calladas como familia de Jonathan.
2: Señora Entonces, Socorro, ¿qué pasó con Jonathan? Entendemos desapareció el 5 de diciembre del 2018 y a partir de ahí comenzó un viacrucis para usted.
4: Sí, Jonathan y Carlos Ignacio fueron detenidos y desaparecidos por policías municipales. Carlos amaneció al día siguiente sin vida y pues de mi hijo no habíamos sabido nada, lo habíamos buscado incansablemente, buscamos muchísimas veces las familias solas, no con autoridades, no dejamos de buscar, y en una búsqueda de CENEFO pues me encontré con una fotografía de un cráneo que pues tiene las características de mi hijo y pedí que se hicieran las confrontas. No sé dónde tenían esos restos, porque yo no los había encontrado, porque pues a CENEFO no va uno una vez al año o no va uno nunca. Desde que mi hijo está desaparecido nunca hemos dejado de ir, y de buenas a primeras aparece ese resto y pues yo le mandé, les pedí pues a que hicieran las, resultando que sí son positivas.
2: Ajá.
4: En el estado de Guerrero. Ahorita se volvieron a pedir en la Fiscalía General de la República, porque realmente nosotras no confiamos en la Fiscalía.
2: Estos restos que usted identificó que eran de Jonathan, él desaparece en el 2018. ¿Usted hasta cuándo tiene la certeza o cuándo las autoridades le confirman que los restos que tenían a su resguardo pues eran de Jonathan?
4: Pues nosotras encontramos los restos a finales del mes del año 2025.
2: Ajá. Estamos teniendo problemas en la comunicación con la señora Socorro Gil. Ella es madre buscadora, mamá de Jonathan Guadalupe, activista y fundadora del colectivo Memoria, Verdad y Justicia allá en Acapulco, Guerrero. Estamos platicando acerca del caso de Jonathan Guadalupe, de estas declaraciones del día de ayer de la presidenta Claudia Sheinbaum, donde, bueno, pues está señalando, le está pidiendo a la Fiscalía General de la República y a la Secretaría de Gobernación, pues dar avances sobre la identificación humana a nivel nacional, pues reconoce hasta cierta forma esta crisis forense que existe en nuestro país y que a todas luces estamos viviendo en las diferentes fiscalías. Estábamos platicando, señora Socorro, en los estados principalmente, no tanto nos decía en la FGR, sino las inconsistencias se encuentran en las fiscalías de los estados, y platicábamos de si usted ya ha sido, pues si fue notificada por las autoridades allá en Guerrero de que precisamente estos restos que usted pues decía que eran de Jonathan, pues efectivamente la confronta pues de ADN pues estaba confirmando esta información. No, parece que no tengo aquí a la señora a la Secora Socorro, y pues sí, estábamos platicando con ella, tuvimos problemas en la comunicación, y es que mire, este caso de Jonathan nos llevó el día de ayer que estábamos pues viendo esta información, cómo se había desarrollado, qué era lo que había señalado la señora Socorro, esta crisis forense donde las madres buscadoras pues buscan a sus seres queridos, pican la tierra con palas, con sus propias manos para poder identificar a sus hijos, para poder encontrar a sus hijos y para poder identificarlos, y pues se encuentran con las trabas, ¿no?, de las autoridades, principalmente en los estados. Señora Socorro, retomo la comunicación con usted.
0: Sí, está bien. Pues les contaba que durante 4 años, desde el 2022, desde septiembre del 2022, se encuentran los restos y no les hacen confronta, no los ponen en el libro del CEMEFO. Lo encontré a finales del mes del año del 2025. Me encuentro con los restos que yo estaba segura desde que los vi que eran de mi hijo por una seña particular que él tenía en su cabeza, porque mi hijo pues no tenía tatuajes, no tenía nada, y entonces fue la única forma de reconocerlo y de pedir que hicieran las confrontas, y realmente pues sí, salieron positivas. Hace menos de 8 días me dieron la notificación oficial, que antes me la hizo el fiscal por teléfono, que realmente también fue una llamada que no debieron haberlo hecho así, que por teléfono nos dijeran que fueron los restos positivos. Aunque nosotros ya lo esperábamos, de verdad, fue bien duro, fue bien difícil, y todos esos pues rompen los protocolos que ellos tienen para una notificación digna.
2: 8 años después, señora Socorro, de 8 años, sí, después de que desapareció Jonathan.
0: 8 años después encuentro yo los restos de mi hijo.
2: ¿Y estos, sí, restos de su hijo se encontraban en el CEMEFO desde el 2022?
0: Desde el 2022, y no les hicieron confronta, no había confrontas, no había, por eso ellos no las suben a la plataforma, porque no hacen los estudios conforme se encuentran los restos. Si ellos en CEMEFO, en Fiscalía, se encargaran de hacerle las confrontas a todos los restos que encuentran y subirlos a la plataforma para hacer la comparación con las familias que estamos buscando, pues no pasaríamos por todas estas negligencias. Fueron años de dolor, años de incertidumbre, sí, de no saber a dónde estaba mi hijo, y ellos lo tenían allí en CEMEFO.
2: Finalmente ya cuenta con los restos de Jonathan, ya pueden darle despedirse de él como debe ser, tristemente, después de 8 años que pues estuvo con las autoridades desde el 2022, estuvo en el CEMEFO, y pues apenas nos dice hace 8 días le confirman que esta confronta pues da positivo.
0: Sí, pero los restos no están completos, y nosotras estamos exigiendo más búsquedas, y tanto en campo como en CEMEFO, para seguir encontrando los restos y darle a mi hijo una cristiana sepultura, pero que la restitución sea digna de mi hijo, que nada más se me entregue el puro cráneo, que de la casa, de mi casa, sí, no salió mi hijo su cabeza caminando, salió su cuerpo completo, sí, y la fiscalía lo desapareció después de que los policías se lo llevaron, porque en la fiscalía me desaparecieron todas las pruebas que había en la carpeta, y es una forma de volver a desaparecer a una persona. Y en el CEMEFO me lo vuelven a desaparecer por segunda, por tercera ocasión. Sí. Entonces, todas estas son negligencias de las, sí, mismas autoridades.
2: De las mismas autoridades y de todos los niveles de gobierno, entiendo yo, desde las estatales y federales, entiendo que también usted está pues exigiendo, junto con más colectivos, ser recibidos por la presidenta Claudia Sheinbaum, y pues protestaba, ¿no? Porque el pasado lunes pues sí estuvo ahí en la conferencia mañanera el Pato Merlín, en el marco del Mundial. Muchos decían, bueno, pues es un respiro para todos los temas que hay en el país. Otros más colectivos, por ejemplo, pues protestaban, ¿no? Decían, bueno, pues recibe a un pato, pero no recibe a las madres buscadoras. ¿Qué comentario le merece esto?
0: Pues es una pena. Para mí es una pena que la presidenta esté jugando a ser una niña de preescolar con una mascota. Uh-huh. Para mí, yo así lo veo, sí, que es como una niña jugando con su mascota cuando tiene muchísimas peticiones que la gente, que la sociedad, el país entero, se le está revelando por tanta impunidad que hay en el país, tanta negligencia, y entonces ella está jugando con la mascota. Pues si se me hace algo de mal gusto, da coraje de verdad ver todo esto, que a nosotros no nos ha querido escuchar. ¿Cuántas veces no nos hemos ido a manifestar afuera de la mañanera para que nos reciba las madres buscadoras y no ha querido hablar con nosotras? No nos ha querido escuchar realmente.
2: La presidenta Claudia Sheinbaum dice, no es que no me reúna con ellas en los estados cuando hago mis giras, sí me reúno con, me he reunido con madres buscadoras, he platicado con ellas. ¿Usted ha tenido algún acercamiento en alguna de las giras de la presidenta en Guerrero?
0: Ninguna. Y la vez pasada, cuando fue en diciembre del año pasado, ella fue a Acapulco y nosotras estuvimos ahí donde ella pasó cerquita de nosotras. Estábamos con las lonas ahí manifestándonos. ¿Y por qué no se detuvo ni siquiera a saludarnos? Cuando hay lugares donde se para a saludar a las gentes. Sí. Y a nosotras, como nos vio con lonas, con pancartas de personas desaparecidas, ni siquiera se detuvo a saludarnos. Jamás nos ha dado una ayuda, jamás nos ha dado su palabra, se ha acercado siquiera a saludarnos. Esa es una mentira que diga que se reúne con las familias y que no lo hace público. ¿Usted cree que si se reuniera con las madres no lo haría público? Claro que lo haría público, sí. Porque a eso a ellas les beneficia.
2: Pues ahí está el tema, señora Socorro Gil. Muchísimas gracias por estos minutos en esta primera emisión de MBS Noticias. Le mandamos un abrazo y pues vamos a seguirle dando pues atención a estos temas, al tema de las madres buscadoras, que entiendo el día de hoy se van a manifestar nuevamente en el Estadio Ciudad de México en el marco de este partido entre México y República Checa.
4: No lo vamos a meter esclavado.
0: Pues muchísimas gracias. Les agradezco yo a ustedes.
2: Gracias a ustedes. Que tenga buen día. Pues ahí está el tema de la crisis forense en nuestro país, la crisis de los desaparecidos, las madres buscadoras que continúan buscando a sus hijos, continúan pidiéndole a la presidenta Claudia Sheinbaum que las atienda y continúan pidiéndole a las autoridades de todos los niveles de gobierno pues que hagan su trabajo. Solamente es lo único que piden, que hagan su trabajo. Y este caso, el caso de Jonathan, nos hace recordar un audio que se dio a conocer el 11 de junio del 2024 cuando la señora Virginia de la Cruz, madre buscadora también, ex policía allá en el estado de Zacatecas, pues irrumpió allá en el Congreso del Estado y denunció que buscó durante meses a su hijo desaparecido sin que las autoridades le avisaran que estaba muerto y que estaba en el servicio médico forense. Un audio que en su momento fue completamente viral, dio la vuelta a nuestro país, incluso llegó a algunos medios internacionales, y que narra la angustia, el enojo, la rabia que tienen las madres buscadoras cuando se enfrentan a este tipo de situaciones. Escuche a la señora Virginia de la Cruz.
5: Yo fui a buscar a mi criatura. Duró 8 meses ahí en la FEMEFO. Iba yo y preguntaba por mi niño. Y nunca me daban razón de mi hijo.
2: Pues ahí está este audio de la señora Virginia de la Cruz, que se hizo completamente viral allá en Zacatecas. Son las 8:39 a.m. Continuamos en esta primera emisión de MBS Noticias.
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6: Esta es la información vial. Norte, el avance es constante sobre Valle del Volga, desde Avenida Central hasta Valle Alto. Sur, aún hay buena circulación en ambos sentidos de Avenida 20 de Noviembre, entre Prolongación División del Norte y Calle Acueducto. Oriente, moderada la circulación sobre Avenida San Lorenzo, desde Calle Estrella hasta Avenida Tláhuac. No te detendrás, pero si buscas una alternativa, puedes tomar Avenida 11. 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
2: Muy buenos días, Diana, auditorio. Pues efectivamente, y es que déjame informar que colectivos, periodistas, taxistas y madres buscadoras dieron ayer prácticamente portazo en la sede del Congreso del Estado con el propósito de exigir que las y los diputados abroguen la ley que sanciona y criminaliza el uso indebido de la inteligencia artificial, denominada en San Luis Potosí la Ley Serrano. La sesión estaba programada para el martes, precisamente de ayer, a las 10 horas. Sin embargo, ante el anuncio anticipado de las movilizaciones por la dignidad, se determinó a través del personal del Poder Legislativo impedir el acceso a la sede del Congreso del Estado de los manifestantes. Esto a fin de prevenir una situación extraordinaria. Sin embargo, el cierre de los accesos generó inconformidades que derivaron precisamente en la destrucción de dos de las puertas para ingresar al pleno del Congreso Estatal, donde fueron escuchados por algunos legisladores, pues la sesión se suspendió de manera temporal. Luego de que el contingente realizó diversas demandas para que sean tomados en cuenta por las y los integrantes del Congreso del Estado, los inconformes se retiraron, no sin antes amenazar con seguir insistiendo en que se abrogue la ley para regular el uso de la inteligencia artificial, que advierten fue diseñada para encarcelar a periodistas y coartar la libertad de expresión. Además, manifestaron que de no ser atendidos sus demandas, endurecerán sus movilizaciones en contra del Poder Legislativo. Diana, hasta aquí mi reporte.
3: Muchísimas gracias, Marco.
2: Muy buenos días.
3: Muy buenos días. Y mira, este portazo ocurrió el día de ayer allá en el Congreso de San Luis Potosí, bien nos decía Marco Luis Polo. Escuche parte de lo que ocurrió ahí en el Congreso, donde precisamente pues la sesión tuvo que ser suspendida.
4: No los vamos a dejar salir hasta que la comisión y los diputados nos escuchen. Este es un lugar público, nos pertenece a los potosinos, no a ellos.
3: Pues ahí está lo que pasó el día de ayer en el Congreso de San Luis Potosí. Y mire, el impulsor de esta iniciativa de la pues la llamada Ley Serrano, pues es precisamente el legislador Héctor Serrano, un legislador de izquierda completamente que está del Partido Verde. Del Partido Verde es este diputado Héctor Serrano, que cuando platicamos aquí con él, pues él aseguraba que en San Luis Potosí había libertad de expresión. El día de ayer, pues volvió a defender esta ley, la llamada Ley Serrano, y pues reiteró que su iniciativa pues no va en contra de los periodistas, no va en contra de los ciudadanos, así lo dijo.
5: Su derecho de manifestar, yo estoy a favor de la libre expresión, todo mundo tiene derecho a manifestar, no comparto que hayan mensajes de odio, es lo único que creo, requerimos de un estado donde la armonización se dé, y también comprendo que hay una motivación política, ahí están muy claras las manos que mecen la cuna. La inteligencia artificial es una herramienta extraordinaria, pero lo que ha quedado muy claro es que nuestro principal objetivo es buscar que se proteja la dignidad humana, que no haya forma de que a través de este mecanismo se denigre a las personas.
3: Pues ahí está lo que decía el diputado Héctor Serrano, allá en San Luis Potosí, el diputado del Partido Verde. Y para platicar de este tema tenemos a Natalia Castillo, ella es abogada y defensora de derechos humanos, precisamente allá en San Luis Potosí. Natalia, ¿cómo estás? Buenos días.
6: Hola, ¿cómo estás? Buenos días. Un saludo a todo tu auditorio.
3: Muchas gracias por tomarnos la llamada. Pues, ¿cómo los recibieron el día de ayer allá en el Congreso de San Luis Potosí?
6: Pues mira, a puerta cerrada los diputados.
3: Lo vimos.
6: Con un miedo tremendo, somos unos convencidos. Yo hice un llamado a una manifestación pacífica.
3: Sí.
6: Para diversos colectivos que nos ayudaran por la Ley Serrano, porque están deteniendo comunicólogos, denunciando periodistas. Inclusive ayer mismo a una periodista muy joven, el diputado directamente la amenaza con denunciarla. Él se la va pasado amenazando en base a su misma ley.
3: Sí.
6: En virtud de que se metió por artículo 19 y varios colectivos una derogación de la ley, estos diputados que están totalmente comprados por la gallardía y que pretenden esta ley en campaña utilizarla para callar bocas, pues la dejaron en un rincón. Se les advirtió, yo hice un llamado como líder social, como defensora de derechos humanos, a diversos colectivos, sin ninguna intención más que solicitar la derogación de la ley. Un diálogo.
3: Y es que estamos hablando de la ley Serrano, que pues castiga, incluso con cárcel.
6: Criminaliza la libertad de expresión.
3: La libertad de expresión, pero a ver, lo que dice el diputado Serrano es que lo que ellos quieren es que la gente no sea mal informada, que no se utilice, por ejemplo, la inteligencia artificial para poder burlarse de las personas, incluso de pues de los mismos legisladores. ¿Dónde está exactamente el problema jurídico de la ley, de la llamada ley Serrano? Porque
6: La ley Serrano criminaliza... Sí. Tú ya no puedes criticarlos, tú ya no puedes tener una investigación, tú ya no puedes, porque para ellos todo es inteligencia artificial, pero es un tipo penal abierto.
3: Sí.
6: No dicen cuál es la ofensa o cómo se va a tratar y descubrir que es inteligencia artificial, porque dentro de las carpetas de investigación donde ellos denuncian por delitos digitales, no hay ni siquiera un dato de prueba, de una prueba científica que pudiese dar que esa investigación periodística, donde, por ejemplo, al diputado Serrano se le han encontrado miles y miles, millones de pesos cobrados para su medio Contrarréplica por parte del mismo Congreso. O sea, él, siendo presidente de la JUCOPO, se autopagó a su medio de comunicación. Y como se le descubrió... y está pues exhibido todo el dinero que recibió, denuncia por extorsión y por delitos digitales utilizando su misma ley.
3: Entiendo, hay lagunas dentro de esta ley, ¿no? Hay lagunas.
6: Totalmente.
3: Que es lo que ustedes están pidiendo.
6: Es un tipo penal abierto.
3: Exacto, y que están pidiendo que o que se aclaren o que se derogue completamente la ley Serrano.
6: Completamente, o sea, no pueden. Estos artículos hacen mucho daño porque además habla de que todos los periodistas, comunicólogos o personal ciudadano que critique o haga una mofa del político o de la situación social tiene forzosamente, causa un daño social. Entonces, ¿quién es la ofendido?
3: Sí.
6: ¿El Estado o el o ellos como diputados? O sea, no hay ni siquiera una identidad de la víctima o del ofendido, porque es un tipo penal abierto. Y quien en un momento dado debe de poner la denuncia es la Fiscalía del Estado como representante del Estado. Y aquí lo están utilizando el gobierno gallardista para irse contra periodistas y particulares, o sea, la senadora Ruth,
3: la esposa del gobernador
6: del Estado, exactamente. El gobernador del Estado, este diputado y la Policía Nacional, o sea, la Guardia Nacional. No hay una representación de un daño social, como lo dice la misma ley. Lo están utilizando para su beneficio personal porque están saqueando al Estado y hay periodistas de investigación o comunicólogos que están sacando a la luz pública todo el dinero que se está robando este gobierno.
3: Y son contra los periodistas que se están pues yendo encima, ¿no? O sea, los están señalando, los están tratando de pues de culpar de pues expensas de esta ley Serrano que se aprobó allá en el Estado.
6: Claro, Natalia, ayer...
3: Sí, dime.
6: Perdona, sí, dime. Ayer no fue un acto bélico. Nos acusaron y nos mandaron a la Guardia Civil porque decían que estábamos drogados y alcoholizados. Ellos mismos mandaron grupos de choque. Hay audios, yo lo demostré. Aquí no hay un tinte político. Se me unieron diversos colectivos porque yo soy una mujer que a mí no me paga nadie.
3: Sí.
6: Tengo 30 años en el liderazgo, en abogacía y defendiendo causas, sobre todo violencia de género, pero estos diputados pretenden callarnos y ya no se los vamos a permitir por el bien de todos y del periodismo potosino.
3: Claro. Natalia, ¿cuál es el siguiente paso? El día de ayer pues vimos la cerrazón completa de estos legisladores. ¿Cuál es el siguiente paso que van a emprender?
6: Nosotros pedimos por escrito urgentemente una comisión. Yo voy a empezar a instar, obligarlos al... Tienen una semana, ellos van a sesionar la siguiente semana. Y si no, vamos a hacer lo mismo. A mí no me importa que me amenacen, que me manden, ayer me mandaron pandilleros que me querían picar, que estaban, que ellos son los que hacen los actos delictivos, ellos mismos
3: los provocadores.
6: Están, pertenecen a la Gallardía, pertenecen a Lupe Torres, secretario general de gobierno, sí. Son sus grupos de choques de Pozos. Acuérdense que Pozos ellos mismos lo hicieron municipio para quedarse con él, antes era delegación, lo pertenecía al PAN.
3: Sí.
6: Y entonces todo este ataque a aquellas personas que nos dedicamos a señalarlos, pues vamos a seguir, ellos cometieron un error, Diana, sí. Nos unieron.
3: Más, sí, claro. Sí, el día de ayer vimos eso, porque no nada más eran periodistas, eran también pues colectivos taxistas,
6: de madres buscadoras.
3: Sí, exactamente.
6: De madres buscadoras, de taxistas, de mujeres que han sido de despojadas de tierras,
3: sí.
6: De gente de la Huasteca, de gente de Pozos, que les han violado derechos humanos. Tenemos 5 años con este gobierno saqueando a los ciudadanos y haciéndose ricos porque todos llegaron pobres.
3: Sí, sí, y ahorita ya los vemos de manera diferente. Natalia, ahí esta ley Serrano llevó a periodistas a prisión, a otros sí. Más a verse obligados a interponer amparos. ¿Actualmente sí. Continúa algún periodista, algún creador de contenido detenido, encarcelado, o ya todos están libres?
6: Sábado sacamos a Cristian.
3: El
6: sábado.
3: Ah, el sábado, este
6: a
3: fin Christian de semana.
6: A Cristian le fabricaron, él estuvo casi un mes.
3: Ajá.
6: A él le fabricaron, él tenía un medio y páginas en donde la gente le decía sobre la, sobre las violaciones a los derechos humanos que hacía la Guardia Civil y cómo ellos extorsionaban al ciudadano.
3: Ok.
6: Pues lo denuncian por el delito de usurpación de funciones porque dicen que él no puede estar persiguiendo a la Guardia Civil y menos a los delincuentes.
3: Algo risa.
6: Entonces le fabrica el secretario de Seguridad y lo tienen casi un mes. Ha amenazado a él, a su familia, a los. Pero él ya no puede recibir denuncias. Qué peligroso. Él ya no puede decirle a la gente que se defienda.
3: Ok. En estas páginas ya no puede recibir las denuncias de la ciudadanía, por ejemplo.
6: No, y era súper. Él fue un gran persecutor de aquellas mujeres que tenían a sus hijos desaparecidos, de cómo mataban a la gente en la Huasteca, de cómo él señalaba directamente con nombres y apellidos todos aquellos delincuentes de la policía que estaban metidos con la maña.
3: Pues,
6: y ahora resulta que es un perseguido político,
3: sí.
6: Porque es incómodo. Y entonces imagínate, estas voces, nuestras voces, nos detienen, nos meten presos y nos callan.
3: Exactamente.
6: Porque nuestra libertad
3: sí.
6: Va a lo mejor por encima y nuestras familias por encima de seguir denunciando, ¿no? Es muy
3: claro.
6: Triste lo que está pasando en San Luis Potosí y necesitamos que esto sea nacional, internacional.
3: Pues ahí está el tema. Natalia Castillo, muchísimas gracias por tomarnos la llamada aquí en MBS Noticias y pues le vamos a dar seguimiento, continuar dando seguimiento acá en la primera emisión de MBS Noticias. Platicamos con pues algunos periodistas allá en San Luis Potosí que tuvieron que ampararse precisamente por esta ley Serrano. Platicamos con el mismo diputado Héctor Serrano aquí en esta primera emisión y pues Cerrazón total, completamente, pues insiste, ¿no? En que él defiende la libertad de expresión y pues nos están demostrando completamente lo contrario allá en San Luis Potosí. Natalia, te agradezco muchísimo, abogada y defensora de derechos humanos allá en San Luis Potosí. Te mandamos un abrazo.
6: Un abrazo, muchas gracias por tu auditorio y vamos a seguir adelante y esperamos su apoyo total. Muchas gracias.
3: Lo tendrán. Muchísimas gracias, Natalia. 8:58. Vamos a una pausa y regresamos a esta primera emisión de MBC Noticias.
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13: ¿No puedes dormir? Así puedes evitar el insomnio. Si eres de esas personas que sufre durante las noches porque no puede conciliar el sueño, tal vez el problema llegue a su fin, pues expertos han dado una serie de recomendaciones para dormir casi como un bebé. Y es que el no dormir lo necesario de manera regular puede tener un gran impacto en la salud mental y física, así como también en la calidad de vida. ¿Cómo evitar el insomnio? Entre las recomendaciones se encuentran: tomar un baño tibio antes de dormir, establecer una rutina regular antes de irse a acostar, hacer ejercicio, cenar proteína, no fumar ni beber alcohol. Asimismo, anotar las preocupaciones, consumir hierbas o vitaminas que ayudan a dormir y finalmente, imagina paisajes relajantes. ¿Seguirás estos consejos? Dinos en los comentarios.

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2: Amigas, amigos, ¿qué tal? Muy, muy buenos días. Les saludo en esta mañana de miércoles. Hoy es miércoles 24 de junio del 2026. Les saluda su amiga Colima Eguía. Saludo también con afecto a mis compañeros Eva Velasco y Brian Cárdenas. Les voy a dar a conocer el resumen que

ahora es una realidad que los apagones seguirán. No obstante, es un inicio para poder terminar con uno de los principales factores para que se den las interrupciones en la infraestructura. También la Cámara Nacional de la Industria de la Transformación, la Canacintra en Mexicali, reconoció que la inversión realizada por la Comisión Federal de Electricidad, CFE, en la capital del estado, no resolverá la problemática de los apagones. Confirman colusión de policías municipales con Cártel Jalisco Nueva Generación. Fiscalía Estatal señala que al menos 3 oficiales de Tecate están dentro del cártel. No descartan más involucrados. Oficiales de la Policía Municipal de Tecate solicitan incapacidades médicas para presuntamente realizar actividades con el crimen organizado, un tema que la Fiscalía General del Estado, FGE, comenzará a investigar junto con la Secretaría de Salud, informó la fiscal general María Elena Andrade Ramírez. Con el objetivo de impulsar la educación cívica, la participación ciudadana y el ejercicio de los derechos político-electorales entre las juventudes, el Instituto Estatal Electoral de Baja California, IEEBC, y el Instituto Municipal de la Juventud de Mexicali, IMJUM, suscribieron un convenio de colaboración en las instalaciones del organismo electoral. Por cierto, el Consejo General del Instituto Estatal Electoral de Baja California, IEEBC, aprobó imponer una amonestación pública a Morena al confirmar que simpatizantes de ese partido desplegaron acciones para afiliar a ciudadanos en instalaciones de la Secretaría del Bienestar Federal en Mexicali, en hechos ocurridos en julio de 2025. Feminicidio de Eréndira expone omisiones tras denuncia por violencia familiar. Eréndira Bojorques murió estrangulada en su domicilio en la avenida Adobo, en el fraccionamiento Parajes de Puebla en Mexicali, el pasado 18 de junio, por su presunta pareja sentimental, un hombre que ya había sido denunciado por violencia y que contaba con un proceso activo. Una mujer trans de 25 años de edad fue localizada sin vida luego de que presuntamente ingresara a un canal de riego ubicado en el ejido La Coronita, en Mexicali. Durante la tarde del pasado lunes 22 de junio, se reportó a los números de emergencia el ingreso de una mujer a un dren ubicado en la zona de La Humadita, razón por la que se movilizaron cuerpos de bomberos y elementos de la Dirección de Seguridad Pública Municipal de Mexicali. Con la finalidad de abrir un espacio de diálogo plural que contribuya a la construcción de una nueva normativa en materia de vivienda, el diputado Jaime Cantón Rocha invita a participar en el foro Vivienda para Todas las Personas Bases para una nueva legislación en Baja California, que se llevará a cabo el próximo jueves 25 de junio a las 8:30 horas en las instalaciones del Centro Estatal de las Artes CEART, en Mexicali. Con el propósito de atender

0: ver de manera inmediata las necesidades que afectan a las familias de la colonia Nueva Hindú, la diputada Teresita del Niño Jesús Ruiz Mendoza exhortó al presidente municipal de Tecate, Román Cota Muñoz, a atender de manera inmediata las carencias que afectan a esta comunidad en materia de recolección de basura, alumbrado público, seguridad y transporte. En el marco del Día Mundial del Medio Ambiente, el diputado Jesús Daniel Razo Córdoba presentó un posicionamiento ante el Pleno para resaltar la urgencia de atender los desafíos ambientales y de bienestar animal que enfrenta Baja California, así como la responsabilidad compartida entre ciudadanía e instituciones para construir un futuro sostenible. La diputada María Teresa Méndez Vélez presentó ante la 25ª legislatura un exhorto dirigido al presidente del Poder Judicial del Estado con el propósito de revisar y reevaluar la nueva sede del juzgado de primera instancia de lo familiar de Tecate, ubicado en el edificio Pacal, en la colonia El Descanso. La iniciativa para armonizar la reforma federal contra la injerencia extranjera en procesos electorales no contempla a detalle las circunstancias bajo las cuales se podrán invalidar dichos procesos electorales, indicó Juan Manuel Molina García, diputado del Congreso del Estado de Baja California. La presidenta de la Cámara Nacional de la Industria de la Transformación, Canacintra, en Mexicali, Teresa Babum Villarreal, planteó la necesidad de que la capital de Baja California cuente con un recinto de convenciones de gran escala, capaz de albergar eventos internacionales y detonar nuevas inversiones en la región. La cadena de tiendas de conveniencia OXXO y la Secretaría de Economía e Innovación invitaron a empresas locales a participar en el programa Anaquel de productos hechos en Baja California, con el fin de que las compañías tengan más oportunidad de crecer y consolidarse en el mercado. Con el objetivo de reforzar las acciones en materia de prevención del delito, seguridad ciudadana y respeto a los derechos humanos, se llevó a cabo la firma de un convenio de colaboración entre el regidor Ranier Falcón Martínez y la Comisión Estatal de Derechos Humanos de Baja California, encabezada por su presidente Jorge Ochoa Orduño. Un nuevo equipo del tomógrafo se encuentra ya en las instalaciones del Hospital Regional de Especialidades número 30 del Instituto Mexicano del Seguro Social, IMSS, con intención de brindar un mejor y más rápido servicio a los derechohabientes, informó Carolina García Monroy, jefa de servicios del Departamento de Radiología e Imagen del hospital. La Secretaría de Cultura de Baja California dio a conocer la cartelera de la 79 Muestra Internacional de Cine, que hasta el 30 de junio se estará proyectando en la capital del estado. De acuerdo con las redes sociales de la institución, estas películas sean premiadas en festivales o han sido premiadas en festivales de reconocido prestigio como Cannes, Berlín y Venecia. El tratado entre México, Estados Unidos y Canadá, T-MEC, continuará vigente un mínimo de 10 años, independientemente de lo que ocurra el próximo 1 de julio, cuando los tres países deberán comunicar si optan por una extensión de 16 años o por mantener el acuerdo en su plazo original con revisiones anuales. Así lo afirmó el secretario de Economía, Marcelo Ebrard, al aclarar que la posibilidad de un retiro ya quedó descartada porque ninguna de las partes notificó su salida en el plazo reglamentario. Hoy es el cumpleaños de la presidenta de México, Claudia Sheinbaum Pardo. Muchas felicidades. El presidente de Cuba, Miguel Díaz-Canel, envió este miércoles sus felicitaciones a la presidenta Claudia Sheinbaum por su cumpleaños y le expresó su agradecimiento por la solidaridad con la isla. Santoral del 24 de junio. Juan, Iván, Juan Bautista, Teodulfo y Orencio. Juan, San Juan Bautista. El nombre de Juan proviene del hebreo Yohanan, que significa Dios es misericordioso. Hoy es una de las festividades religiosas y culturales más grandes del calendario. El nacimiento de San Juan Bautista es el único santo al que la Iglesia Católica le celebra el día de su nacimiento, además de la Virgen María y obviamente de Jesús. Aprovechamos para compartirles la reciente felicitación que le hicieron a la presidenta de México. El presidente de Cuba, Miguel Díaz-Canel, envió este miércoles sus felicitaciones a la presidenta Claudia Sheinbaum Pardo por la solidaridad con la isla. Estimada presidenta Claudia Sheinbaum, reciba mis sinceras felicitaciones en su cumpleaños con los mejores deseos de éxito, salud y prosperidad junto al hermano pueblo de México, tierra entrañable para nosotros, escribió en las redes sociales Díaz-Canel. Le reitero el profundo agradecimiento por su solidaridad con Cuba, agregó el mandatario. Voy a entregar el uso de la voz a mi compañera Eva Velasco. Adelante, adelante Eva, por favor.
1: Gracias, Colila. Muchísimas, pero muchísimas gracias y muy buenos días. Un estupendo día para usted, para y para todos, sobre, y de una manera pues muy especial para nuestros amigos que forman parte de la audiencia de las mañanas de Colilán. Buenos días, Brian, muy pero muy buenos días, un placer tener la oportunidad de saludarles en esta mañana de miércoles. Es miércoles 24 del mes de junio, una fecha, vamos, un día, un santoral que se festeja. Le comentaba hace unos momentos a Brian que yo tuve una vecina que, según ella, se ajustaba a los cánones del festejo y que, pues, era el día de San Juan y había que aventarle un cubetazo de agua a cualquiera que se atravesara en su camino. Así que nosotros, que éramos chiquillos, le sacábamos la vuelta porque ya sabíamos que nos tocaba baño obligado, porque es el día de San Juan, todo el mundo a bañarse. Aquí en Mexicali, pues, todo el mundo nos bañamos, y no por cuestiones de tradición, sino de necesidad de clima, porque a pesar de que tenemos ya en esos momentos las 8 de la mañana con 20 minutos, pues ya se percibe esta temperatura que está un poquito alta y que pues está demostrando que los conocedores del clima no se equivocaron. Para este día nos anunciaron que hoy y mañana tendríamos repuntes en las temperaturas y pues a esta hora ya se percibe, tenemos una temperatura de 34 grados en estos momentos. Se mitigan un tanto por las rachas de viento procedentes del sureste que están entre los 11 y los 22 kilómetros por hora. Eso es lo que tenemos en estos momentos, así que ya sabe, les deseamos y les pedimos y les recomendamos pues que tome sus precauciones y se mantenga atentos a los reportes de que hacen las instituciones médicas y sobre todo Protección Civil, en el sentido de cuidarse, de extremar sus cuidados al máximo. Para usted que tiene necesidad de salir, pues procure llevar su botellita de agua, mantenerse bien hidratado, y pues, el uso del bloqueador solar es mucho, pero mucho, muy importante. Y bueno, si no hay necesidad de salir, mantenerse en el abrigo de su hogar y cuidarse. Bien, ¿qué nos ofrece en su portada hoy La Voz de la Frontera? En el cintillo nos dicen que denuncian el genocidio en Gaza por crímenes en Cisjordania y también por ataque a niños. Las autoridades y las fuerzas de seguridad israelíes atacaron deliberadamente a niños palestinos, lo que resultó en genocidio, crímenes de lesa humanidad y crímenes de guerra en Gaza, además crímenes de guerra en la Cisjordania ocupada, informó una investigación independiente de la ONU. Se amplía esta información en la sección del mundo de la edición de La Voz de la Frontera de este día, miércoles 24 de junio. También nos dan a conocer en el cintillo y nos remiten, obviamente, a la página 6 del nuevo tomógrafo en la clínica 30 del IMSS aquí en Mexicali. Este nuevo tomógrafo será utilizado para tratar a pacientes de nuestra ciudad en el Valle, así como de San Luis Río Colorado, lo que aumentará la atención de 50 a 70 personas diarias. Carolina García Monroy, jefa de radiología e imagen, informó que el equipo es de alta gama y permitirá generar diagnósticos mucho más rápidos. 42 fueron adquiridos a nivel nacional y uno de estos está aquí en nuestra ciudad para la atención de los pacientes del Instituto Mexicano del Seguro Social. Y en otras informaciones también del cintillo, conquista alpinista el Monte Elbrus. El alpinista mexicalense Jaime Guerra Pérez dejó una piedra del Cerro del Centinela en la cima de la montaña más alta de Europa. ¿Por qué hizo esto? Fue en honor a su hermano. Y en otras informaciones, cerró Baja California el 2025 con 700 apagones. Hubo 400 en Mexicali. El titular de la Comisión Estatal de Energía indicó que las causas son diversas: fallas eléctricas, choques o vandalismo. Se amplía también la información en páginas interiores. Pemex y Petrobras van por el tesoro. Petróleos Mexicanos, Pemex, tiene la mirada puesta en lo más profundo del Golfo de México junto a la empresa brasileña. Es un acuerdo por 2 años. La foto de la portada, pues una escena futbolera. Y el pie de grabado nos dice que Cristiano Ronaldo irrumpe con goles el Mundial. Cristiano Ronaldo marca un doblete en la victoria de Portugal y se convierte en el único jugador en anotar en 6 Mundiales. El llamado comandante lleva a su selección al primer triunfo en el torneo. Mucha, pero mucha información acerca de estos temas deportivos en las páginas deportivas también de La Voz de la Frontera y en su suplemento deportivo. La nota de la portada nos dice que se confirma la colusión de municipales con el cártel Jalisco Nueva Generación. Piden incapacidades para actividades ilícitas, es lo que declara la FGE. Al menos 3 policías de Tecate están dentro del cártel. Puede haber más, dice la fiscalía. Oficiales de la Policía Municipal de Tecate solicitan incapacidades médicas para presuntamente realizar actividades con el crimen organizado, un tema que la Fiscalía General del Estado comenzará a investigar. Esto informó la fiscal estatal, la licenciada María Elena Andrade Ramírez, indicando que se ha visto muy seguido este fenómeno en que obtienen incapacidades médicas para estar llevando a cabo actividades ilícitas, por lo que investigarán junto con la Secretaría de Salud en Baja California. Explicó que luego de la detención de 5 sicarios en dicho municipio relacionados con homicidios recientes, notaron que algunos oficiales comenzaron a pedir incapacidades, lo que desencadenó la detención de 3 agentes municipales quienes están involucrados con el cártel Jalisco Nueva Generación, pues los uniformados presuntamente les avisaban sobre operativos de seguridad y cateos en domicilios de interés para las autoridades. Es un grupo de agentes municipales que trabaja con la delincuencia organizada, fue lo que aseguró la doctora. En los últimos días, autoridades realizaron fuertes operativos en Tecate, en domicilios donde solo localizaron drogas o armas de fuego, pero sin detenciones, por lo que los oficiales implicados les daban el pitazo, esto entrecomillado. Bueno, pues un trabajo arduo indiscutiblemente que les espera a los elementos de la fiscalía para depurar pues la organización, sí, y bueno, que se castigue a quien se tenga que castigar, eso es indiscutible. Vamos con más información para compartir con ustedes, por supuesto, aquí en las mañanas de Colila. Pero permítame, tenemos algunas situaciones de comunicación que no deben ser, pero bueno, aquí estamos. Felicidades, muchas felicidades a quienes hoy estén celebrando su día cumpleaños, día de San Juan, así que pues muchas, muchas felicidades a los Juanitos y a las Juanitas, a todos ellos, muchas felicidades, que pasen un día estupendo, magnífico. No deje de cuidarse y yo ahorita les invito a que nos acompañe a una pequeña pausa comercial. Al regreso seguiremos compartiendo más información aquí en el espacio de Las Mañanas de Colila. Volvemos.
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1: Gracias, muchísimas gracias por estar en la sintonía de las mañanas de Colila. Le compartimos las condiciones climatológicas para este día. Obviamente, una vez más, externándoles la petición de cuidarse y de cuidarse muchísimo. El clima para hoy, miércoles 24 de junio de este año, aquí en Mexicali y su valle, nos dan a conocer en el pronóstico que aumenta ligeramente la probabilidad de lloviznas para este día. Aumentan en un 15%, son lloviznas, ¿eh? La probabilidad de vientos de mediana intensidad a partir de mañana, así que tome sus precauciones. Y para este día se pronostica un día que esté parcialmente nublado, sin embargo la temperatura máxima podría alcanzar los 44 grados centígrados, que son 108 grados Fahrenheit, y una mínima de 28 centígrados, 82 Fahrenheit. Lluvia, pues ya les dije, aumenta un 15% la posibilidad de lloviznas. Humedad 36, 21 y 14%. Viento de momento será entre los 15 y 25 kilómetros por hora de dirección variable. El sol salió a alumbrarnos a las 6 de la mañana, a las 5 de la mañana, perdón, 5 de la mañana con 35 minutos. Y el ocaso lo tendremos presente a las 20 horas con 21 minutos. Tendremos 15 horas, 15 minutos de luz natural. Y nuestro satélite iluminado en un 77% y está en la fase de cuarto creciente. Día hoy despejado la mayor parte del día y pues, insisto, aumenta la posibilidad de lloviznas. ¿Qué es lo que nos dice el Servicio Meteorológico Nacional para nuestra entidad? También nos da las mismas indicaciones, lluvias aisladas, posibles descargas eléctricas, cielo parcialmente nublado, llovizna solamente por la mañana, ambiente fresco a templado. Bueno, no sabemos que esté ambiente fresco para ellos. Pero eso sí, durante la tarde ambiente caluroso, muy caluroso en la región. Sigue prevaleciendo la onda de calor en nuestra entidad. Y tendremos pues los vientos que ya les di a conocer y se prevé mar de fondo con oleaje de 1.5 a 2.5 metros de altura en la costa de nuestra península, en la costa occidental. Y bueno, vámonos ahora a las efemérides. Muchas felicidades a quienes estén celebrando su día cumpleaños. Y hoy, este día 24 de junio, está consagrado a los agricultores, así que a nuestros esforzados y muy cumplidos campesinos, agricultores de aquí del Valle de Mexicali, muchas felicidades. El Día del Agricultor en varios países de América Latina, como lo es nuestro país, se conmemora cada 24 de junio para honrar el esfuerzo, la dedicación de los trabajadores del campo, siendo una fecha fundamental para reconocer su rol indispensable en la economía y la seguridad alimentaria. Pero también este día 24 también se celebra el nacimiento de San Juan Bautista. Es una de las festividades más populares del calendario católico, ya que su fecha original está vinculada desde la antigüedad a las celebraciones paganas del solsticio de verano o de invierno. Naturaleza y solsticios. Las celebraciones de esta fecha originalmente marcaban el inicio de los solsticios, el cambio de estaciones. Pues la tradición cristiana nos indica que la Iglesia Católica adopta esta fecha, ya que el Evangelio indica que San Juan nació exactamente 6 meses antes de Jesucristo. Pues durante la llegada a México, durante la época colonial, esta fiesta se expandió fuertemente en el país, coincidiendo con ceremonias a las deidades de la lluvia y la agricultura como Tlaloc. Pues ahí tenemos esa dualidad de fechas y cómo se van entrelazando las festividades y las fechas de festividades, tanto las católicas que nos llegaron del viejo continente como las que ya prevalecían aquí en lo que posteriormente sería Mesoamérica. Y bueno, ya con la influencia de la colonia. Y en 1882 nace en San Luis Potosí Juan Sarabia. Fue miembro del Partido Liberal Mexicano y del Grupo Magonista y luego se adhirió al maderismo y al constitucionalismo. Colaboró estrechamente con los hermanos Flores Magón y fue pieza clave en la fundación del Partido Liberal Mexicano. Escribió para importantes publicaciones de oposición como Regeneración y dirigió el diario El Hijo del Aguizote. En etapas posteriores de la Revolución Mexicana se separó del ala más radical del magonismo para apoyar el movimiento antirreeleccionista de Francisco I. Madero y más tarde el constitucionalismo de Venustiano Carranza. En 1939, esta fecha es considerada como de fundación de Ciudad Coahuila, también conocida como Kilómetro 57, o el 50, así para abreviarlo, en el Valle de Mexicali. Esta comunidad colinda con el poblado Luis B. Sánchez del estado de Sonora. Según datos de INEGI, cuenta con una población de 6.503 habitantes, esto en el año del 2020. Es además la cabecera de la delegación del municipio de Mexicali, denominada Colonias Nuevas. La localidad se conecta con el resto del municipio por la carretera estatal número 4 que lleva al norte hacia el ejido Plan de Ayala y hacia el sur hacia un poblado denominado El Indiviso o Doctor Alberto Oviedo Mota. Felicidades, pues. Imaginamos que va a haber festejo allá en el 57. Muchas, pero muchas felicidades. Y tenemos también que en 1939... Esta fecha es considerada, bueno, ya les dije, esta fecha es considerada, pues muchas felicidades a quienes radican, han nacido y radican en esta zona. Y llegamos a 1999, muere a los 91 años de edad el pintor mexicano Rufino Tamayo, creador de la técnica llamada mixografía. Es autor, entre otros, del mural Nacimiento de Nuestra Nacionalidad, que se ubica en el Palacio de Bellas Artes. Reconocido como una figura fundamental del arte del siglo XX, destacó por fusionar la herencia prehispánica con las vanguardias internacionales. Dejó un acervo incalculable de óleos, murales, como dualidad, y fue creador, pues, de la técnica de impresión conocida como mixografía. Bueno, es lo que tengo para compartir con ustedes en lo que se refiere a fechas muy, pero muy destacadas de nuestra entidad. Vámonos a los rumbos del ayuntamiento para compartir también más información. De hecho, les doy a conocer que hay desperfectos eléctricos en el Palacio Municipal, razón por la que pues se ha tenido que hacer suspensión de labores ahí en el ayuntamiento. Pero sí les doy a conocer que Norma Bustamante transforma la comunidad de Valle del Álamo. Ella no está en Palacio Municipal, se fue a las comunidades. Y ahora le tocó a la comunidad del Álamo precisamente inaugurar a través del deporte, un campo de fútbol. El objetivo es transformar comunidades y hacerlo a través del deporte. Es por eso que Norma Bustamante hizo entrega oficial del campo de fútbol del Valle de Álamo a las familias que radican en esa comunidad. En su intervención, la alcaldesa de Mexicali destacó que esta obra es resultado de la organización de las y los vecinos, quienes decidieron convertir este proyecto en realidad al votar por él a través del presupuesto participativo al momento de hacer el pago de su respectivo pago predial. Cuando recuperamos espacios para el deporte, abrimos más oportunidades para que nuestra niñez y juventud desarrollen su talento, señaló la primera edil. Por su parte, el director de Obras Públicas, Alberto Ibarra, informó que se invirtieron alrededor de 7.4 millones de pesos en la transformación del campo de fútbol. La obra incluyó trabajos como la instalación de pasto sintético, la colocación de luminarias tipo LED estadio y la construcción de un sistema de alcantarillado para evitar encharcamiento en temporada de lluvias, entre otras acciones. Bueno, pues para beneplácito de los residentes de esta zona, que ya podrán contar con un espacio magnífico para la práctica de su deporte. Y por otra parte, el gobierno de Mexicali realiza trabajos de limpieza en un terreno ubicado sobre la calzada Héctor Terán Terán. Ahora le correspondió al tramo comprendido entre la calle Centauro del Norte y prolongación Heroico Colegio Militar en la colonia División del Norte. Bueno, enhorabuena, que Mexicali siga brillando. Y pues ya sabemos que con una temperatura de 40 grados que no son fáciles de tolerar, y la humedad el día de ayer 38% en determinadas horas, el personal del gobierno de Mexicali continuó con la recolección de basura en los domicilios del fraccionamiento Jardines del Lago, demostrando de esta forma su compromiso y esfuerzo para mantener una ciudad más limpia y ordenada. Felicidades por ser tan cumplidos. Y por otra parte, esta nota la acabo de recibir, que nos dan a conocer que en nuestra ciudad las actividades de comercio y servicios concentran el 48% del valor del Producto Interno Bruto, o sea, lo que conocemos por su abreviatura como PIB, sector de la economía que mostró un desempeño favorable al crecer 1.6 anual de acuerdo con las cifras más recientes del Instituto Nacional de Estadística y Geografía, lo que es el INEGI. Los resultados del INEGI para la capital de la transformación reflejan los esfuerzos del gobierno municipal en conjunto con la iniciativa privada para crear condiciones favorables para aumentar el consumo local, facilitando distribución de producción de bienes y satisfacer las necesidades básicas y de entretenimiento, aseveró Norma Bustamante. Las actividades terciarias son fundamentales para impulsar la competitividad, dinamizar el consumo y elevar la calidad de vida de sus habitantes. Además, actúa como motor principal del desarrollo y la modernización. De tal manera, las cifras del organismo estadístico revelan que el valor del PIB de las actividades comercio-servicio en Mexicali alcanzaron los 137.181 millones de pesos durante 2024 para superar los 135.000 millones de pesos que registró en el 2023. Por esa razón, en el gobierno de Mexicali se reconoce la importancia de las actividades terciarias y su crecimiento, porque son la evidencia principal de una economía que se moderniza e impulsa directamente la calidad de vida de sus habitantes. Al 31 de mayo del 2026 se registran 8.171 empresas adscritas al Instituto Mexicano del Seguro Social, las cuales tienen que ver directamente con las actividades terciarias, concentran el 72% del total de patrones dados de alta en la ciudad. De ahí la importancia de seguir trabajando de la mano con la iniciativa privada para mantener el dinamismo y la actualización en el sector. Y bueno, nos avisan también que siguen las labores de riego de mantenimiento para mitigación de polvos de calle J a la calzada Justo Sierra, el cierre parcial de la calle K por la colocación de carpeta asfáltica en el cuerpo sur de calle J a calle L. Pues nos referimos obviamente a las obras que siguen todavía en la avenida Madero, por lo que se ruega conducir con precaución. Bien. ¿Alcanzamos a escuchar el comentario a tiempo, Brian? Bueno, les invito a que nos acompañen a escuchar a don Teodoro Rentería Arroyo B. Al culminar su participación, tendremos más aquí en las Mañanas de Coahuila.
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2: el miércoles 24 de junio de 2026. Y se titula ¿El socialismo cubano se toma su purgante? 5-4-3-2-1-0. Radio Escuchas de la República desde Libertas Comunicación, su amigo y servidor Teodoro Rentería Arroyave les saluda con el comentario a tiempo que se titula ¿El socialismo cubano se toma su purgante? Ante la realidad que vive y afronta la querida y admirada Cuba, este espacio a partir de ahora es de nuestro gran amigo y reconocido colega Ricardo Ronquillo Bello, presidente de la Unión de Periodistas de Cuba UPEC, elegido en el Congreso Continental de la Federación Latinoamericana de Periodistas FELAT, que con gran éxito recientemente celebramos en Cuernavaca, Morelos, México, como uno de los 5 dirigentes que en forma horizontal lideran ahora a nuestro ente gremial. Este es su valiente artículo análisis que se titula como se ilustra esta entrega. Por razones de espacio y tiempo, lo hemos dividido en 3 entregas. Nosotros solo agregamos unas apostillas, como la anterior, no sin antes afirmar que todo esto se debe, aunque no lo dice el autor, al criminal embargo económico impuesto por Estados Unidos que, desde hace más de 6 décadas, diezma y frustra el desarrollo de la mayor de las Antillas, además de resaltar la valentía moral del gobierno revolucionario de reconocer errores que obligan al cambio. Textual. Hace varios años, mientras ocurría una de las crisis cíclicas del capitalismo, le escuché decir al destacado analista Osvaldo Martínez Martínez, quien entonces se desempeñaba como presidente de la Comisión Permanente de Asuntos Económicos de nuestro Parlamento, que con aquella recesión y el ajuste correspondiente, el capitalismo se tomaba su purgante. En otras palabras, se limpiaba de una de sus ingestas, rectificaba sus mecanismos para avanzar a su fase superior de expoliación y sometimiento. Las crisis capitalistas, vistas así por quien fuera reconocido director del Centro de Estudios de la Economía Internacional, era la forma de rectificación del sistema. Concentrados en mirar críticamente al oponente humanitario, no siempre los que defendemos una alternativa viable miramos la paja en el ojo propio. O estamos tan abiertos para reconocer las crisis nuestras, sobre todo en sus profundidades. Mucho menos admitimos que desde este lado, de vez en vez, y a veces con desenlaces lamentables, también nos vemos precisados a ingerir nuestros purgantes. De esas cucharadas, en ocasiones cucharadotas, no siempre agradables al paladar de nuestros sueños y apetencias sociales y políticas, depende también nuestra capacidad de rectificación y de renovación. Lo primero que debemos reconocer es que el castigo colectivo, la reconcentración criminal a la que nos somete la actual administración neofascista de Estados Unidos, llegó en un momento de profundo ajuste del modelo socialista cubano. Ese ajuste, que comenzó con perfilarse en el sexto congreso del Partido Comunista y que cuajó en la segunda constitución tras el triunfo de la revolución, la aprobación en 2019, tiene su capítulo más radical con las transformaciones económicas y sociales que acaban de someterse al análisis del pleno extraordinario del Comité Central del Partido y de la tercera sesión extraordinaria de la Asamblea Nacional del Poder Popular. Si algo debemos admitir, es que desde el sexto congreso del máximo ente político del país hasta estas duras horas, muy duras por cierto, y de prueba para el pueblo cubano y su proyecto histórico de independencia y libertad con justicia social, no admitamos la magnitud real de nuestras deformaciones estructurales y el alcance altamente corrosivo del purgante que debíamos ingerir como sociedad, ya no sólo frente a las reformas internas, sino además ante la criminalidad, amplitud y magnitud del aislamiento que impone hoy el cerco genocida externo. Ese tiempo de maduración, por supuesto, ha tenido un costo que se lamenta en sus múltiples derivaciones, pero la revolución está en el poder. Tiene una obra construida de enorme valor justiciero, real y simbólico, y cuenta con la capacidad de afrontarlo siempre que las decisiones técnicas encuentren su justo correlato en lo acertado de la política. Cierto culto a la dureza, la inflexibilidad y la intolerancia, condicionada por las propias circunstancias de agresión en que debió sobrevivir el país, los errores de visión y cálculo en distintos ámbitos y hasta por inflamaciones de idealismo, como reconoció en su momento el comandante jefe Fidel Castro Ruz, sirvieron de pasto a la burocratización desmedida y a otras desmedidas que ahora pretendemos zarandear con el calado y la profundidad que nunca hubiéramos imaginado en otras circunstancias con las transformaciones anunciadas. Con la condena a la parálisis, con la saga agresiva del imperialismo, no puede dejar de reconocerse el acento en promover los incentivos en vez de las prohibiciones, en las políticas públicas que remodelan el proyecto socialista con los anuncios recientes. Otro de los atributos que se le pueden señalar con independencia de los peligros y amenazas que suponen la integridad y magnitud de los cambios que implican del contrato social de la revolución, es el de buscar devolverle a esta uno de sus sentidos fundacionales, el de abrir oportunidades, muchas oportunidades, aunque el sentido de estas puedan resultar contradictorio con algunas de las más puras aspiraciones socialistas. Cuando las revoluciones persisten en crear incentivos en vez de generar prohibiciones, alcanzan una fórmula especial de perdurabilidad, refería hace unos años, cuando todavía no se veían claramente las salidas a estas contradicciones, cuyas delicadas consecuencias se pagaron con creces en otras experiencias socialistas. Continuará. Hasta aquí el comentario a tiempo. Se despide de ustedes su amigo y servidor, Teodoro Rentería Arroyave, quien le recuerda el conocimiento de las noticias acerca a las personas y a los pueblos.
1: Muchísimas gracias por habernos acompañado en este comentario a tiempo, y ahora les invito a que nos acompañen a nuestro corte comercial. Volvemos con más información.
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1: Gracias, mil gracias por continuar en el espacio de las mañanas de Colila. Tenemos ya en esos momentos 10 minutos después de las 9 de la mañana, después de nuestra pausa comercial, esta pausa musical que forma parte de las melodías icónicas del rock. Quien dijera, afirmara que no había piezas románticas en esta corriente, pues se equivocó totalmente, porque esta canción simple y sencillamente es bellísima. La intérprete, desde Cassius Clay, pasando por John Lennon, es una canción que cada intérprete le dio una nueva dimensión de belleza. Esta canción, una canción realmente preciosa, bellísima. Quédate conmigo. Bien, quédense con nosotros precisamente y vamos con más información. Ya les habíamos avisado que en las oficinas del municipio estarían sin luz. Bueno, esto se debe a fallos en las instalaciones eléctricas propias del edificio de Palacio Municipal, que han provocado múltiples apagones en las últimas dos semanas, por lo cual se han estado suspendiendo las labores desde la semana pasada. Después del mediodía, esto lo manifestó Víctor Hugo Delgado.

0: Eduardo Sánchez, coordinador del gabinete del Ayuntamiento de Mexicali, señaló que ya se está trabajando en el mantenimiento del edificio para poder recuperar las actividades en los próximos días. El funcionario público detalló que las dependencias con mayor actividad en la parte de atención ciudadana, como recaudación de rentas, tesorería y catastro, por lo cual es donde a estas áreas se les está dando prioridad. Y en ese sentido mencionó que se han estado haciendo pausas en punto de las 12 del mediodía, ya que desde ayer han estado pues de nuevo cuenta resintiendo las fallas en las instalaciones después de haber hecho trabajos de mantenimiento la semana anterior. En cuanto a los servicios que brindan en el ayuntamiento, apuntó que el área de recaudación de rentas está trabajando fuera del edificio, donde se podrá recibir a todas las personas que deseen hacer el pago de su predial. Puntualizó que si se necesita realizar un trámite, se tiene que consultar primero si está disponible. Bueno, pues las autoridades seguirán revisando qué más se requiere hacer para evitar los apagones en el ayuntamiento, pues es un edificio ya con algunos añitos de uso. Y también ya les habíamos anticipado que, bueno, la instalación de un nuevo panteón municipal, la creación del cuarto panteón municipal no pasará de este año para prevenir una sobresaturación en los cementerios existentes. Esto lo dio a conocer Claudia Beltrán, oficial mayor del Ayuntamiento de Mexicali, explicando que aún está en análisis el proyecto desde obtener un terreno con las condiciones óptimas para su funcionamiento, con el estudio de uso de suelo, así como que reúna los requisitos de salubridad. La funcionaria indicó que se está solicitando que el nuevo panteón cumpla con por lo menos una hectárea de terreno y que tenga una durabilidad que garantice su servicio por 20 años. Y sí, que lo sitúen en otros lugares, porque fíjese usted, no sé si se ha percatado, que las entradas a Mexicali son por panteones. Si va usted rumbo a la costa, pues está ahí el panteón de la Rosita. Y si van para San Luis o para San Felipe, panteones. Bueno, pues que los ubiquen en otras áreas, creo yo, es mi punto de vista. Bien, ahora les comparto la información después de haber dado a conocer estas notas. Tengo algunas otras notas más para compartir, pero vamos a ofrecerles, a brindarles la información que ha seleccionado para esta mañana nuestra amiga Marcela, que muy tempranita ahora nos tuvo lista la información que proporcionamos a continuación a ustedes aquí en el espacio de las mañanas de Colila. Informaciones muy, muy seleccionaditas. Y les damos a, pues, precisamente a conocer que con el objetivo de reforzar las acciones en materia de prevención del delito, seguridad ciudadana y respeto a los derechos humanos, se llevó a cabo la firma de un convenio de colaboración entre el regidor Ranier Falcón Martínez y la Comisión Estatal de los Derechos Humanos de Baja California, encabezada por su presidente Jorge Ochoa Orduño. Durante el acto protocolario, ambas partes destacaron la importancia de establecer mecanismos de coordinación interinstitucional que permitan impulsar políticas públicas orientadas a la prevención del delito desde un enfoque integral en el que se priorice la dignidad humana, la legalidad y el fortalecimiento del tejido social. El regidor Daniel Falcón subrayó que este acuerdo representa un paso firme hacia la consolidación de una estrategia de seguridad más humana y cercana a la población, donde la prevención y la educación en derechos humanos sean ejes fundamentales para la construcción de entornos más seguros. Por su parte, Jorge Ochoa Orduño enfatizó que la colaboración con los gobiernos municipales es clave para garantizar que las acciones de seguridad se desarrollen bajo el marco del respeto irrestricto a los derechos humanos, promoviendo la cultura de la denuncia, la legalidad y la no discriminación. El convenio contempla la implementación de capacitaciones, talleres, campañas de difusión y acciones conjuntas dirigidas a servidores públicos y a la población en general, con el propósito de fortalecer la prevención del delito y consolidar una cultura de respeto a los derechos humanos en el Estado. Ambas instituciones reiteraron su compromiso de trabajar de manera coordinada para atender las causas estructurales de la violencia y promover una convivencia social más justa, segura y respetuosa de la dignidad de todas las personas. Y en otros temas, con el objetivo de impulsar la educación cívica, la participación ciudadana y el ejercicio de los derechos político-electorales entre las juventudes, el Instituto Estatal Electoral de Baja California, IEBC por sus siglas, y el Instituto Municipal de la Juventud de Mexicali, el INJUM, suscribieron un convenio de colaboración en las instalaciones del organismo electoral. Durante el acto protocolario, el consejero presidente del IEBC, Luis Alberto Hernández Morales, destacó la importancia de generar alianzas estratégicas entre instituciones para acercar a las y los jóvenes herramientas que les permitan involucrarse activamente en la vida democrática de la comunidad. Por su parte, la directora del IMJUM, Fernanda Laritza Nieto Rodríguez, refrendó el compromiso de ese organismo municipal para trabajar de manera coordinada con el IEBC en el desarrollo de acciones que promuevan la participación de las juventudes en los asuntos públicos y el fortalecimiento de la cultura democrática. Allá en Tecate, la fiscal general María Elena Andrade Ramírez confirmó la aprehensión de dos oficiales de la Policía Municipal de Tecate, quienes presuntamente operaban de forma activa con el cártel Jalisco Nueva Generación. Otros tres elementos podrían ser detenidos en las próximas horas. La fiscal general detalló que las pruebas contra los uniformados, quienes servían de avanzada, esto entrecomillado, a los criminales, pues los alertaban de cateos y operativos, se recabaron tras la detención de cinco sicarios vinculados con los últimos homicidios registrados allí en este municipio. Andrade Ramírez subrayó que los agentes colaboraban de manera directa en la estructura criminal del CJNG, con los que se comunicaban por mensajes para facilitar información reservada. Añadió que los imputados también serán investigados por el asesinato de Cristian Alfredo Sandoval, jefe del área de robos de vehículos de la Agencia Estatal de Investigaciones, el sábado pasado en la colonia El Escorial. Finalmente, adelantó que aparte de los dos detenidos, ya tienen rodeado el domicilio de un tercer elemento. Asimismo, dijo que identificaron a otra pareja que luego de la aprehensión de los sicarios solicitaron incapacidades, una práctica común en este tipo de procesos. Cuestionado al respecto, el alcalde Román Cota Muñoz afirmó que la detención de los agentes fue resultado de las investigaciones iniciadas tras la aplicación de exámenes de control y confianza a la totalidad de los elementos en enero del 2025. El municipio no descartó que se puedan registrar más detenciones de agentes municipales, además de los cinco sospechosos, por su presunta relación con el crimen organizado. Seguramente habrá que seguir profesionalizando y depurando algunos elementos que no deban continuar con su labor, informó el alcalde. Por su parte, hasta las 15 horas, el titular de la Dirección de Seguridad Ciudadana de Tecate, José Luis Sarmiento Monje, no había emitido ningún posicionamiento público sobre este hecho. De aquí de Mexicali tenemos esta información que compartimos y que dice que nos informan que el trabajo coordinado con el gobierno de México, que encabeza la presidente Claudia Sheinbaum Pardo, consolida proyectos estratégicos que fortalecen el bienestar, la justicia social y el desarrollo de las familias baja californianas. Esto lo resaltó la gobernadora Marina del Pilar Ávila Olmeda durante su conferencia mañanera al presentar las acciones realizadas como parte de la gira presidencial en la entidad. Con nuestros gobiernos, la transformación llega a donde más se necesita. Iniciamos esta gira en San Quintín con el Plan de Justicia para los Trabajadores Agrícolas, donde por primera vez se están entregando apoyos de 40,000 pesos para el mejoramiento de vivienda, destacó la mandataria estatal. En el marco de esta estrategia, el gobierno federal puso en marcha la entrega de apoyos para mejoramiento de vivienda a través de tarjetas del Banco del Bienestar con una cobertura prevista para 36,000 familias de allá de San Quintín. En este sentido, el coordinador de gabinete, Ricardo Serrano Burgos, informó que además de los apoyos para mejoramiento de viviendas, se publicó un decreto que exime del pago de trámites de regularización y titulación ante el INDIVE de San Quintín, medida que beneficiará a alrededor de 4.000 familias durante el 2026. En materia de servicios básicos, se avanza en obras de electrificación que permitirán ampliar la cobertura de energía eléctrica en comunidades del municipio, con un impacto estimado en más de 8.725 familias, además de proyectos para mejorar el acceso y la distribución de agua potable mediante la ampliación de la capacidad de las plantas desaladoras, la construcción de 10 pozos, obras de macro distribución y la instalación de 22 kilómetros de red de distribución. La estrategia integral para San Quintín también contempla acciones para fortalecer la infraestructura y la conectividad de la región mediante trabajos de pavimentación en la carretera transpeninsular, obras en avenidas del municipio y labores de conservación en diversos tramos, contribuyendo a mejorar la movilidad de las personas, la actividad productiva y el acceso a servicios. En el rubro educativo, se destinan 21 millones de pesos para intervenir en 15 escuelas de educación básica, además de la próxima apertura del telebachillerato comunitario de Santa María y la regularización de planteles escolares. A ello se suman los beneficios de la beca Rita Cetina y la beca Benito Juárez, que actualmente respaldan a más de 18.000 estudiantes de San Quintín. Por otra parte, con el propósito de atender de manera inmediata las necesidades que afectan a las familias de la colonia Nueva Hindú, la diputada Teresita del Niño Jesús Ruiz Mendoza exhortó al presidente municipal de Tecate, Román Cota Muñoz, a atender de manera inmediata las carencias que afectan a esta comunidad en materia de recolección de basura, alumbrado público, seguridad y transporte. La legisladora explicó que las y los vecinos han manifestado múltiples necesidades relacionadas con servicios públicos esenciales que impactan directamente su bienestar. Entre las principales problemáticas destacó la ineficiencia en la recolección de basura, lo que ha provocado acumulación de residuos e incluso la quema de desechos. Asimismo, señaló que la colonia enfrenta una insuficiencia grave de alumbrado público en calles, accesos y espacios comunes, situación que incrementa la percepción de inseguridad y dificulta el tránsito seguro de peatones, automovilistas y turistas durante la noche. Otra de las preocupaciones centrales es la falta de vigilancia preventiva y patrullaje, por lo que la comunidad ha solicitado una mayor presencia policial que contribuya a proteger su patrimonio y garantizar la tranquilidad de quienes habitan la zona. A ello se suma la insuficiencia del transporte público con rutas y horarios limitados que afectan diariamente a estudiantes, trabajadores, adultos mayores y población en general. La diputada también destacó la necesidad de rehabilitar y dar mantenimiento permanente a caminos y vialidades a fin de mejorar los accesos y brindar mayor seguridad a quienes transitan por la colonia. Recordó que estas acciones son responsabilidad directa del ayuntamiento y resultan indispensables para garantizar condiciones dignas de vida. La diputada Teresita de Jesús es la que ofreció, la que hizo este exhorto. Teresita del Niño de Jesús Ruiz Mendoza. El exhorto al presidente municipal de Tecate. Y en otras notas que compartimos, y es la siguiente, con la finalidad de abrir un espacio de diálogo plural que contribuya a la construcción de una nueva normativa en materia de vivienda, el diputado Jaime Cantón Rocha invita a participar en el foro Vivienda para Todas las Personas, bases para una nueva legislación en Baja California, que se llevará a cabo el próximo jueves, o sea el día de mañana, a las 8:30 en las instalaciones del Centro Estatal de las Artes, el CEART, aquí en Mexicali. Este encuentro reunirá especialistas especialistas, a académicos, representantes de organismos civiles, autoridades y población interesada en analizar los principales desafíos relacionados con el acceso a una vivienda adecuada, digna y decorosa. Entre los ponentes destaca el arquitecto Eduardo Aguilar Valdés, actual gerente de planes y proyectos urbanos del Centro para el Futuro de las Ciudades del Tecnológico de Monterrey. Su trayectoria incluye responsabilidades en proyectos emblemáticos de planeación urbana como Distrito Tec, la Autoridad del Espacio Público en la Ciudad de México y la Agencia para la Planeación del Desarrollo Urbano de Nuevo León, además de haber fungido como regidor independiente en San Pedro Garza García. También participará José Antonio Valdivia, director de Decores, Ciudades Vivibles y Amables, AC, especialista en vivienda asequible, evaluación de políticas públicas y desarrollo comunitario. A lo largo de su carrera, ha colaborado con instituciones como la Fundación Carlos Slim, el Senado de la República y organizaciones dedicadas al desarrollo de comunidades indígenas y al fortalecimiento de proyectos sociales. El tercer expositor será el doctor Carlos Ríos Llamas, arquitecto, antropólogo e investigador de la Universidad Autónoma de Baja California, reconocido por su trabajo académico y de campo en temas de vivienda, hábitat y arquitectura social. Sus investigaciones se han enfocado en la precariedad habitacional, la vivienda en contextos de pobreza y las desigualdades urbanas, además de participar en proyectos de planeación y política pública relacionados con el desarrollo urbano y la vivienda. Moderación y acompañamiento académico del foro contará con la participación de la doctora María Salomé Magaña Martínez, investigadora de la Facultad de Derechos de la UABC y especialista en derechos sociales, particularmente en el estudio del derecho a una vivienda adecuada. Su labor académica se ha centrado en la investigación, análisis y formulación de propuestas jurídicas relacionadas con este derecho fundamental. Con este ejercicio, el diputado Jaime Cantón busca impulsar una agenda que permita avanzar hacia un marco normativo más justo, incluyente y acorde con las necesidades actuales de la población. 9:28 tiempo de hacer una pequeña pausa. Vamos a ella, al regreso continuaremos con más información en Las Mañanas de Colila. Volvemos.
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10: ¿Por qué tener un conejo como mascota? Hay amantes de perros y gatos, pero desde hace unos años la moda por tener conejos como mascota ha incrementado. Y es que no solo son una especie muy curiosa, sino que tener a este animalito como mascota puede tener diversas ventajas. Los conejos son animales muy inteligentes y si se les acostumbra son muy dóciles, cuesta poco mantenerlos, padecen pocas enfermedades transmisibles de animal a hombre y no necesitan tantos cuidados veterinarios. También si se les acostumbra, suelen ser muy cariñosos y no temen el contacto con la gente, entienden si les pones un nombre y son fieles a su dueño. Además, no necesitan baños de forma especial ni mucho menos seguidos, lo único que hay que hacer es cepillarlos. Por otro lado, existe una gran desventaja, pues su vida es muy corta, además de que son propensos a accidentes, ya que sus huesos son muy frágiles por lo que pueden lastimarse fácilmente. 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
1: Gracias, mil gracias por continuar en el espacio de Las Mañanas de Colila. Continuamos brindándoles más información. Tenemos ya 9 de la mañana ya con 38 minutos. Que no se le haga tarde. 9 con 38. Y continuamos brindándoles más información aquí en este su espacio informativo. Y les comparto esta información que nos llega, bueno, vía Marcela, por supuesto, que nos llega y que se origina allá en el Congreso. Y en el marco del Día Mundial del Medio Ambiente, el diputado Jesús Daniel Razo Córdoba presentó un posicionamiento ante el Pleno para resaltar la urgencia de atender los desafíos ambientales y de bienestar animal que enfrenta Baja California, así como la responsabilidad compartida entre la población e instituciones para construir un futuro sostenible. El legislador expresó que esta fecha no solo invita a la reflexión, sino a la acción decidida frente a problemáticas como lo es el cambio climático, la contaminación, la escasez de agua y la pérdida de recursos naturales. Refirió que su generación ha crecido escuchando sobre estas crisis globales y, aunque no las originó, sí tendrá que enfrentarlas y resolverlas con visión y compromiso. ¿Me permites un segundo, Brian? Si puedes proteger, por favor. Pues, gracias. Bien, vamos a continuar. Gracias, Brian. Estas alergias. Bueno, pero ya pasó. Continuamos con esta información originada por el diputado, que le mortifica mucho estas situaciones que se refieren al cambio climático, a estas situaciones que son problemáticas, como ya les dije, el cambio climático, lo que sucede con la contaminación, la escasez de agua y la pérdida de recursos naturales. Refirió que su generación ha crecido, no solamente su generación, también la nuestra, escuchando sobre estas crisis globales, y aunque esta generación no las originó, sí tendrá que enfrentarlas y resolverlas con visión y compromiso. Hablar del medio ambiente y del respeto a los animales ya no es una cuestión ideológica ni una tendencia pasajera. Es una obligación moral con quienes vendrán después de nosotros, afirmó Razo Córdoba. Baja California es un estado privilegio por su riqueza natural, costas, valles, montañas y áreas protegidas, pero también enfrenta retos significativos en materia de gestión de residuos, calidad del aire, disponibilidad de agua y crecimiento urbano ordenado. El bienestar animal se ha convertido en un eje fundamental para medir la calidad humana y la responsabilidad social de las comunidades. El diputado resaltó el papel activo de las juventudes, quienes participan en campañas de limpieza, proyectos comunitarios y acciones de concientización en escuelas y espacios digitales. Sin embargo, enfatizó que las instituciones, gobiernos, empresas y sociedad también deben generar condiciones para que las acciones individuales se traduzcan en resultados colectivos. Desde la máxima tribuna, reiteró la obligación del Congreso de impulsar políticas públicas que fomenten el desarrollo económico con responsabilidad ambiental, el uso eficiente de los recursos naturales, la educación ambiental desde edades tempranas y la cultura de la reducción y del reciclaje. Las y los jóvenes no queremos heredar discursos. Queremos heredar soluciones y una Baja California competitiva, pero sostenible, sin comprometer los recursos de las próximas generaciones. Cuidar el medio ambiente y proteger la vida es la causa que definirá nuestro tiempo, sostuvo el diputado Jesús Daniel Razo Córdoba. Y seguimos por el Congreso y ahora les doy a conocer que la diputada María Teresa Méndez Vélez presentó ante la 25ª legislatura un exhorto dirigido al presidente del Poder Judicial del Estado con el propósito de revisar y reevaluar la nueva sede del Juzgado de Primera Instancia de lo Familiar de Tecate, ubicada en el edificio Pacal en la colonia El Descanso. La propuesta, respaldada por el Pleno del Congreso, busca que se analicen las condiciones de accesibilidad, seguridad estructural y funcionalidad del Tribunal Familiar, derivado de las inconformidades expresadas por integrantes de la comunidad jurídica de Tecate. La comunidad jurídica de Tecate y los usuarios del sistema de justicia familiar requieren de un poder judicial que les escuche, les brinde un servicio de acceso a la justicia y resuelva sus demandas conforme al derecho vigente, indicó la legisladora, al señalar que las decisiones administrativas y presupuestales deben traducirse en oficinas y juzgados funcionales capaces de responder a las necesidades reales de la población. La justicia familiar en Baja California enfrentará retos significativos con la implementación del nuevo Código Nacional de Procedimientos Civiles y Familiares, lo que exige infraestructura adecuada para audiencias, atención especializada y mecanismos alternativos de solución de controversias. Y una nota más que les compartimos, está proporcionada por Agencia Fronteriza de Noticias, nos da a conocer que el Consejo General del Instituto Estatal Electoral de Baja California, el IEBC, aprobó imponer una amonestación pública a Morena al confirmar que simpatizantes de ese partido desplegaron acciones para afiliar a ciudadanos en instalaciones de la Secretaría del Bienestar Federal aquí en Mexicali en hechos ocurridos en julio del 2025. La resolución contenida en el expediente IWC, diagonal UTC, diagonal PSO, diagonal 02, diagonal 2025, se originó tras una denuncia del regidor mexicalense Manuel Rudecindo García Fonseca. El organismo electoral determinó que Morena incurrió en responsabilidad indirecta por omisión al no vigilar esas acciones y, aunque descartó que se hayan concretado afiliaciones colectivas indebidas, reconoció que una ciudadana manifestó sentirse presionada para aceptar la afiliación. Durante la sesión, el representante del PAN, Juan Carlos Talamante, señaló que al IEBC no le compete determinar la existencia o no de una afiliación indebida, siendo en todo caso el Instituto Nacional Electoral, por sus siglas el INE, quien debe resolverlo. Sin embargo, aclaró que la existencia de la irregularidad es clara al referir la declaración de una persona que relató haber sido inscrita al partido sin su consentimiento, así como otros elementos de prueba. Lo único que se está planteando es que la resolución sea congruente con sus propias conclusiones, porque una cosa es decir que no somos competentes para resolver ese aspecto y otra es que los elementos que se encontraron no se han puesto a conocimiento de la autoridad que tiene competencia de analizarlo. Desde nuestro punto de vista, avisar al INE no afecta el sentido del proyecto, ni invade competencias, ni tampoco prejuzga la existencia de la infracción, fue lo que detalló. En tanto, el representante de Morena ante el IEBC, Héctor Israel Ceseña Mendoza, rechazó el acuerdo calificándolo de sesgado, señalando además que adolece de incongruencia y exhaustividad respecto a la valoración de las pruebas. Consideramos que no queda acreditada a nuestro juicio el hecho de dar valor a notas informativas, algunas pruebas técnicas que lo único que aportan es de la manifestación de lo que hacen las redes sociales. No compartimos la ética del proyecto, dijo. El acuerdo fue finalmente aprobado, aunque aún puede ser impugnado. Y en otra nota de Agencia Fronteriza de Noticias, la presidenta de la Cámara Nacional de la Industria de la Transformación, Canacintra, aquí en Mexicali, Teresa Babún Villarreal, planteó la necesidad de que la capital de Baja California cuente con un recinto de convenciones de gran escala, capaz de albergar eventos internacionales y detonar nuevas inversiones en la región. Babón Villarreal explicó que actualmente Mexicali carece de un lugar cerrado, refrigerado y con estacionamiento suficiente para recibir a miles de asistentes. El proyecto, denominado Centro Internacional de Negocios y Convenciones 5 por sus siglas, busca cubrir esa carencia con un espacio para 20.000 personas y al menos 1.200 cajones de estacionamiento. Fuera de un hotel no tienes dónde albergar a 1.000 o 2.000 personas, señaló la dirigente empresarial al subrayar la limitación que enfrenta la ciudad para atraer convenciones de alto nivel. El pasado lunes, Babón sostuvo una reunión con el secretario de Economía de Baja California, Kurt Honnold Morales, para presentar la iniciativa. La propuesta contempla que el recinto sea operado por el sector privado, lo que permitiría a Mexicali competir con ciudades de mayor infraestructura en el país. Bueno, pues adelante con esta iniciativa. Por otra parte, Eréndira Bojorquez murió estrangulada en su domicilio en la avenida Adobo, en el fraccionamiento Parajes de Puebla, aquí en Mexicali, el pasado 18 de junio, a manos de su presunta pareja sentimental, un hombre que ya había sido denunciado por violencia y que contaba con un proceso activo. La fiscal general de Baja California, María Elena Andrade Ramírez, informó que la joven víctima ya tenía un proceso activo en contra de Gustavo N. por haber sido agredida por el sujeto. Sin embargo, la jueza de control Carla Violeta Fierro Domínguez optó por no dejarlo en prisión preventiva pese a la peligrosidad que representaba para Eréndira, situación que permitió que el señalado presuntamente terminara con su vida. Hay un proceso anterior en donde ella denunció por violencia familiar a su pareja. Lamentablemente, a él se le dio una medida cautelar en el otro proceso. Se le dio una medida cautelar diferente a la prisión preventiva. Sin embargo, estas 5 medidas cautelares no permitieron evitar que el sujeto, que era muy agresivo, acudiera al domicilio, toda vez que la juez resolvió que no había riesgo para la víctima. Informó que el caso ya está siendo investigado por la Fiscalía General del Estado como feminicidio, siendo el principal sospechoso el hombre identificado como Gustavo N., de quien ya no se sabe de su paradero desde que ocurrió la tragedia. También dio a conocer que existe la probabilidad de que el sujeto se haya robado dinero y pertenencias de la víctima, ya que antes de su fallecimiento ella había cobrado un finiquito, el cual no fue localizado en su domicilio. Ante el caso de la joven de 33 años de edad, la familia exige justicia y solicita que las autoridades den con el sujeto en cuestión para que el caso de esta joven no quede impune. Y otra noticia, otra información: una mujer trans de 25 años de edad fue localizada sin vida luego de que presuntamente ingresara a un canal de riego ubicado en el ejido La Coronita, aquí en Mexicali. Durante la tarde del pasado lunes 22 de junio, se reportó a los números de emergencia el ingreso de una mujer a un dren ubicado en la zona de La Humadita, razón por la que se movilizaron cuerpos de bomberos y elementos de la Dirección de Seguridad Pública Municipal de Mexicali. Al arribo de los elementos al lugar, se comenzó la búsqueda dentro del canal de riego y fue hasta la tarde-noche del mismo lunes cuando dieron con la víctima. Al retirarla del agua, confirmaron que la mujer ya no contaba con signos vitales, razón por la cual se reportó a el CEMEFO para los levantamientos correspondientes. Durante las primeras indagatorias se determinó que se trataba de una mujer trans de 25 años de edad, de nombre Sergio Ramsés Herrera Carmona, quien se hacía llamar Zuleima. Hasta el momento, la Fiscalía General del Estado de Baja California realiza la investigación correspondiente para conocer el motivo por el cual ingresó al canal de riego. Y en otras informaciones, la Cámara Nacional de la Industria de Transformación, Canacintra, aquí en nuestra ciudad, reconoció que la inversión realizada por la Comisión Federal de Electricidad, la CFE, en la capital del estado, no resolverá la problemática de los apagones. El domingo anterior, la presidenta Claudia Sheinbaum, durante su visita a la capital de Baja California, inauguró la planta de ciclo combinado de la paraestatal, la cual tuvo un costo superior a los $700 millones. Aunado a ello, las autoridades federales informaron sobre el reemplazo de 4.000 postes en la entidad. Ante este anuncio, la presidenta de Canacintra Mexicali, Teresa Babún, reconoció la inversión. No obstante, señaló que estos recursos no solucionarán la problemática de los apagones ni de los llamados recibos locos. Esta planta de energía no va a evitar que en este 2026 deje de haber interrupciones de energía. Van a seguir habiendo interrupciones de luz. No piensen que porque se inaugura una planta ya no van a haber. Sí va a haber. Es una recomendación a los domicilios. Es desconecten lo que no se esté usando porque esas interrupciones pueden quemar sus aparatos. Una nota que ya les habíamos dado a conocer previamente. Babun Villarreal mencionó que espera que la mayoría de los postes, de esos 4.000 postes, sean instalados aquí en Mexicali, ya que la capital del estado es sumamente deficiente a esta infraestructura. Esta situación, junto con las altas temperaturas y la elevada demanda de energía en hogares y comercios, provoca la constante aparición de los llamados apagones. Señaló finalmente que las interrupciones eléctricas han impactado económicamente a las empresas de la industria de la transformación debido al paro de actividades y al tiempo que se requiere para reanudar operaciones una vez reestablecido el suministro eléctrico. Indicó que continúa la coordinación entre Comisión Federal de Electricidad, la Cámara Empresarial, para agilizar tanto reportes como las soluciones por parte de la autoridad. Fue lo que declaró la dirigente. Bien, vamos a otras informaciones para compartir con ustedes aquí en las mañanas de Colila, y les damos a conocer que a propósito, que en Baja California se reportaron 700 apagones de luz en el año anterior, al menos 400, al menos fueron aquí en Mexicali. Alrededor de 700 apagones se reportaron en Baja California durante el año anterior, de los cuales al menos 400 se registraron en el municipio de Mexicali. Esto lo informó el titular de la Comisión Estatal de Energía, Joaquín Gutiérrez Ley. Enfatizó además que la mayoría de estos tuvieron periodos de tiempo muy cortos y que en su mayoría se dieron por causas externas a la infraestructura. De esos, el 80% es menores a 5 minutos por diversas causas, desde fallas internas de equipo, fallas por choques, falta de poda, animales y vandalismo. Nos ha afectado bastante, expuso el funcionario. En conferencia con otras autoridades estatales, el funcionario y la gobernadora de Baja California, Marina del Pilar, resaltaron la inversión en materia de energía para la entidad, sobre todo la nueva central de ciclo combinado inaugurada el pasado fin de semana aquí en el Valle de Mexicali. Aunque la mandataria estatal reconoció que la apertura de la central no garantiza que ya no se presentarán apagones, insistió en que se trata de una inversión importante en el tema de infraestructura, algo que se había solicitado desde hace varios años. Ha disminuido mucho el número de interrupciones en relación a años anteriores. Sin embargo, se están haciendo esfuerzos muy importantes, como justamente es en este cambio en los postes de energía, que aquí en Mexicali, pues la gran mayoría son de madera. Sobre el reemplazo de estos 4.000 postes de luz que fue anunciado el pasado fin de semana, Ávila Olmeda señaló que estos serán de concreto, ya que en su mayoría siguen siendo de madera. Asimismo, confirmó que estos se instalarán únicamente en los municipios de Mexicali y San Felipe, aunque admitió que esta no es una solución total para la problemática de la entidad. Lo que tenemos entendido es que va a empezar por regiones. Aquellos postes que sean los más viejos, los dañados, es donde ahí se van a iniciar los cambios. La mandataria estatal puntualizó que se iniciará el cambio en las zonas donde más se requiere y donde haya reporte de postes dañados. Bueno, pues ya les dimos a conocer que las autoridades en eso. Seguimos con cuestiones eléctricas, pero que estas son y que originan fallas y que son las que han afectado al municipio, al edificio del municipio, y que pues han permitido no han permitido dar el servicio acostumbrado ahí en las instalaciones del municipio, por lo que bueno, no hay luz. Hay algunas áreas en las que definitivamente pues no se está trabajando, está cerrado el edificio del ayuntamiento, pues para que usted tome sus ahora sí que sus precauciones, y si quiere hacer algún trámite, bueno, pues sepa que las instalaciones están cerradas precisamente por estos motivos de la falta de energía eléctrica en el edificio, que, como les decía hace unos momentos, pues ya tiene sus años de funcionamiento. Y pues aquí en Mexicali es imperioso estar dando mantenimiento a todas las edificaciones, porque hay que ver cómo pues estas cargas, descargas continuas afectan los cableados, y muchas veces son los que inciden en los incendios. Bien, con esta información vamos a concluir. Esto fue todo por hoy aquí en el espacio de las mañanas de Colila. Como de costumbre, yo les agradezco muchísimo, pero muchísimo, a nombre de la titular del espacio, su atención y su compañía. Los invito para mañana, cuando sean las 8 de la mañana, en que volvamos a proyectarles más información aquí en las mañanas de Colila. A nombre de la titular del espacio, una vez más, muchísimas, pero muchísimas gracias. Hasta mañana, Dios mediante. Brian, muchísimas, pero muchísimas gracias también para ti por tu apoyo y colaboración. Y con el favor de Dios, aquí estaremos mañana cuando sean las 8 horas. Hasta entonces, les deseamos que pasen hoy un excelente, magnífico día, un magnífico amanecer. Y ya estaremos aquí con ustedes mañana jueves. Cuídese mucho.
0: Vive como si fueras a morir mañana. Aprende como si fueras a vivir siempre. Mahatma Gandhi. 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
4: ¿Sabes qué le pasa a tu cuerpo si tomas refresco todos los días? Los refrescos son un deleite que todo mexicano disfruta en sus comidas, pero ¿sabías que, a pesar de tomar bebidas light o reducidas en azúcar, puede traerte problemas de corazón y obesidad? Tomar dos o más de estas bebidas a la semana generan el doble de riesgo de padecer cáncer de páncreas, de acuerdo con una investigación publicada por Cancer Epidemiology, Biomakers and Prevention. Además, genera un aumento de peso, exactamente medio kilo a la semana, debido a las cantidades de azúcar que contiene. En tu salud bucal tendrás caries, que si no son tratadas de buena manera, pueden desarrollar infecciones y pérdida de los dientes. Y uno de los más graves es que al tomar demasiado refresco, tendrás un aumento en los niveles de glucosa, lo que genera diabetes. 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
9: Muy buenos días a la audiencia de MBS Noticias. Hoy es miércoles 17. No, 124. Te digo que ando mal. Acá está. Acá lo tenía. 24. Ya se va a acabar rápido este mes de junio y ya tenemos a julio encima. Ya también traigo todas mis citas chuecas. Bueno, pues como todos los días, los invitamos a que nos acompañe a través de la 1120 de amplitud modulada de su radio. Lo haga Noticias 1120 AM Oficial. Ahí estamos en el Facebook. Y bueno, como es miércoles, hoy es un día especial para nosotros porque es un día de historia, de que estamos conociendo nuestro Mexicali, nuestro valle, nuestro estado, nuestro México, pues todo viene ligado, ¿verdad? Pero también es un, hoy es cumpleaños de la presidenta Claudia Sheinbaum.
10: ¿Ahora es cumpleaños?
9: Sí, hoy cumpleaños. Hoy cumple, pues no sé si 67.
10: Entonces, según ella nació en el 62, ¿no?
9: Ajá, entonces
10: el 62, sí son, saca de cuenta, son sí. 38 y, ajá.
9: Y 26, 6 y 8, son 12, sí, 60 y tantos. Bueno, sí. Pues está muy bien conservada, sí, porque la carrilla que trae, bueno, a ver cómo le va, entra con muchas ganas, pero es muy pesado la tensión y toda la chamba de recorrer todo el país todos los fines de semana. En fin, pues que ojalá dure muchos años y siga festejando. Ahí en la mañanera le dijeron que querían pastel y le avisaron desde ayer y no sé si lo habrán llevado ahora. Ya no vi esa parte del pastel, pero pues desde aquí le enviamos felicidades y que como a todos en los cumpleaños, pero pues esta es nuestra mujer presidente y en un día tan importante para México hoy, porque juega México y bueno.
10: ¿Abreu juega México?
9: Hoy juega y llega pasó las cuartos de final por primera vez en la historia de los mundiales de fútbol. Entonces es una locura lo que esto va a traer. Ya está el Estadio Azteca. Bueno, desde muy temprano empezó a llegar la gente a los lugares, Fan Fest le llaman ahora, donde pueden ir a ver el fútbol. Entonces, sí,
10: hay muchos, ¿no? Allá.
9: Ya, desde las 7 de la mañana. No los dejaron entrar hasta las 8. No, hasta las 10 los iban a dejar entrar. ¿Qué? Porque llegó gente ya para festejar ahí, o ver, o llorar, o lo que usted quiera. Pero creemos, tenemos mucha esperanza de que, pues ya que llegamos, hay que seguirle, ¿no? Así como llegamos, vamos a seguirle. Involucradas, sí, en el fútbol, pues le toca a la presidenta, por eso le decimos primero su cumpleaños y luego pues va a tener que ver el juego, porque estamos involucradas por la cantidad de gente que se mueve y pues todo lo que ocasiona. Pusieron ley seca ahí en el Zócalo, en todos los alrededores, que solamente pueden consumir dentro de los lugares, restaurantes que vendan. Pero pues la gente se las ingenia.
10: Sí.
9: Para todo, para festejar, no falta. Pero bueno, nosotros lo vamos a ver. Sí, claro que sí. No, a la maestra ni siquiera sabía.
10: No, yo no, el
9: no
10: fútbol,
9: está enterada.
10: No, en mi deporte he jugado. Pues hasta que hace poco de la pandemia dejé de jugar cachibol. Todo el tiempo jugué softball, básquet, boli, jugué tenis, jugué frontenis, de todo. Pero el fútbol nunca me llamó la atención.
9: No, el de las patadas, no, a mí tampoco, pero los futbolistas sí.
10: Ah, bueno.
9: Entonces, estos juegos.
10: Pero claro que pues son juegos especiales, ¿no? Ya, ajá, para un mundial. Pero no me yo lo que espero es la Serie Mundial de Béisbol cada año, así no me la pierdo. Y pero el fútbol no. Y se me hace como que estuve

0: de tenis, que es la que se usa ahora, ¿no?, en el fútbol. Pero había cosas muy bonitas, había de todo, bufandas, pelotas, sí, pues chamarras, es que, pero bien caro todo.
1: Es la sede de Estados Unidos y siempre ha sido caro toda la cuestión deportiva y de marca, siempre, siempre de mucha calidad.
0: Lo único
1: calidad.
0: Que compré fue una pelotita chiquita que se me hizo muy bonita, que tiene los logos de las tres, de los tres países. Y y había una de México y después me arrepentí de no haberla comprado. Están muy bonitas como para adorno. Yo se la regalé a mi nieta, ¿no?, que iba conmigo. Pero a mí me gustó una como chamarrita deportiva. Ah, valió $80. Dije, no, si ni no por el fútbol, sino por lo mexicano, porque era verde con
1: sí,
0: una rayita
1: sí, porque,
0: roja
1: pues
0: y
1: es
0: blanca.
1: Que el mundial es en los 13 sí. países, Canadá.
0: Y a ver, después, por ahí si encontramos
1: Estados
0: especiales.
1: Unidos y México. Sí.
0: Pero no, yo fútbol.
1: Pasando,
0: no.
1: Yo creo que ya van a estar en remate.
0: Yo creo que sí, ya que termine. Ajá. Pero bueno, pues hay mucha gente que le gusta y que lo disfrute, ¿no? Pero sí, me parece una buena medida eso de que no van a vender licor después de las 3 de la tarde, porque se hace cada desastre cada vez que festejan o que le lloran a que perdieron, ¿no? Siempre
1: pues
0: hay
1: hasta
0: motivos.
1: Ahorita ha habido puro juego de gane, que están muy contentos, pero seguramente que van a estar sufriendo los apasionados. Pero todo el mundo se apasiona por México. Yo creo que aunque no le entiendan.
0: Pero mira, nos deberíamos
1: fútbol,
0: de apasionar por México para mantener la ciudad limpia, mantener
1: sí,
0: las carreteras.
1: Sí, es lo que todo el mundo les decimos. Llévense su bolsita de. Y dice que en Guadalajara fueron a un juego de Japón, porque allá les tocó a ellos estar. Y se acabó el juego. Y todos los japoneses que estaban sentados bajaron a recoger la basura.
0: Vi un video de eso, fíjate nada más, sí. Qué bonito, ¿no? Pero bueno, lo que pasa es que en Japón la educación es muy diferente acá. Dicen que, yo no sé de a ti si te tocó cuando nosotros hacíamos el aseo en los salones. A mí como alumna y como profesora me tocó hacer el aseo. Que un día a la semana o no sé cada cuándo, pero nos tocaba hacer el aseo. No era nada malo.
1: No me tocó, pero
0: a mí sí, y nos tocaba sembrar un árbol, regar,
1: bueno, sembrar,
0: hacer cosas
1: sí.
0: por la escuela. Y ahorita ya no se hace nada de eso, ¿no? Entonces, no se forman buenos hábitos en los alumnos. Ya los chamacos ya no se levantan a saludar como lo hacíamos nosotros.
1: Ay,
0: y se ha perdido
1: entra una
0: mucho
1: gente y todos paraditos,
0: sí,
1: todos,
0: sí, ¿no? Buenos días, buenas tardes, ¿no? Ya todo eso se ha perdido. Yo no sé qué pasó con los maestros que fueron dejando de lado todo eso. Y pues somos un pueblo muy mal educado, no respetamos, no. Yo me acuerdo que cuando yo conocí México por allá en los 60, se me hacían muy salvajes para manejar. No te daban el paso, pues tenía uno que estar listo para cruzar la calle porque venían los carros, un carro y aquí no, aquí dábamos el paso, nos daban el pase, éramos muy decentes para manejar. También de todo eso se perdió, porque en lugar de mejorar, perdemos. ¿Verdad? Perdemos las buenas costumbres que alguna vez tuvimos.
1: Yo creo que sí vale la pena rescatar,
0: claro,
1: gran
0: sí.
1: parte de esto. Estamos hablando con la maestra Yolanda Sánchez Ogá, que ya ni siquiera le había dado su nombre, pero yo creo que ya la conocen, ya saben que los miércoles aquí está ella siempre. Y bueno, pues esta falta de cultura cívica. ¿O qué
0: así
1: será?
0: Es, pues eso es, fíjate, ahora precisamente estaba oyendo a una persona, hay una especie de congreso, y ven con mucha preocupación que en las universidades de todo el mundo está bajando mucho los alumnos en las escuelas de historia, por ejemplo, ¿no? De humanidades. es una cuestión general en el mundo.

0: mundo. Y dice la...
1: Se van más a lo técnico, ¿verdad?
0: Sí, pues la ingeniería y todo eso.
1: Y todas estas
0: pues cosas. Sí, porque ahí es donde están los mejores salarios, ¿no? Pero creo yo que el gobierno en cierta forma tiene la culpa, porque, por ejemplo, los muchachos que salen de la escuela de historia aquí, ¿a dónde van? No hay, ¿dónde no hay?
1: Tienen que ser maestros.
0: Pues se van de maestros, es más, la carrera ya la cambiaron. Antes era historiador, ahorita salen como maestros de historia. Pues para eso no necesitaban llevar una licenciatura de historia. Yo mi título dice profesora de historia, educación media y superior. Hace cuántos años, en el 65 me gradué de la universidad. Y así dice mi título, okay. Yo, porque yo sí estudié en la escuela de pedagogía para ser profesora de historia. Pero estos muchachos que empezaron con el fin de ser historiadores, ahora hay un cambio en la carrera y van a terminar como profesores. Ellos iban nada más viernes y sábado y ahora ya están yendo todos los días porque les cambiaron el programa. Pero pues qué bueno, van a tener esa posibilidad de trabajar en una escuela. Pero ¿dónde puede un historiador trabajar aquí? Está un archivo del ayuntamiento que tiene dos trabajadores, o tres, cuando mucho. Está el archivo del estado que también tiene tres o cuatro, ¿verdad? No hay institutos de investigación. Bueno, está el de ciencias sociales en la universidad, pero aquí no hay un instituto de investigaciones históricas, está en Tijuana. Entonces no hay una oferta de trabajo para los muchachos que salen de esas carreras. Por eso, pues claro que mejor se van a otras que les den un futuro más redituable, ¿no? Pero decía ella pues que la única manera de comprender el mundo, de entendernos unos a otros, de todo eso, es a través de las humanidades, de la historia, del civismo, de todas esas materias que se consideran humanísticas. Y pues yo también creo que sí, ¿no? Una manera de tratar de entender a la gente, de apoyarnos unos a otros, pues es a través de esa de ese humanismo que debemos de fomentar a través de ciertas carreras, de pláticas, de proyectos, programas. Pero no los hay, no los hay, al contrario.
1: Y desde el kinder.
0: Pues sí.
1: Que les, sobre todo a las de preescolar, porque ya desde ahí le nace a uno el amor por
0: claro, la historia. Claro, por la tierra y por todo. Ajá. Fíjate, y uno de los recuerdos que tengo más bonitos de cuando un año fui al kinder Rosaura Zapata allá en Loma Linda. Y era muy grande, era toda la manzana. Y al final de la manzana, acá de este lado, en la parte norte, estaba el edificio. Y en la parte sur, en la orilla, había como un pequeño sembradío. Sembraban rábanos y cebollas y no sé qué más. Entonces, de vez en cuando, la profesora nos llevaba para mí recorrer esa cuadra y llevar a regar y a no sé qué hacíamos ahí. Era algo muy emotivo. Y yo digo, bueno, ¿qué te genera eso? Pues el amor a la tierra, el amor a lo que...
1: Pues sí, somos agricultoras. Cosas,
0: ¿no? Sí, cuando la educación aquí se inicia ya dentro de lo que fue la Secretaría de Educación, que se creó en 1921, hubo un programa que a cada escuela se le daba, en todo el país, se le daba una actividad de acuerdo a la economía de esa región. Aquí nosotros teníamos éramos agrícolas, había la economía era agrícola. Entonces, uh-huh, en las escuelas se sembraba, la escuela como la Benito Juárez, la 18. La 18 empezó como escuela secundaria agrícola. Le daban clases a los alumnos ahí en la Benito Juárez, le prestaron unos salones como por 10 años, porque la escuela no tenía edificio. Ajá, uh-huh. Entonces, el donde está la voz de la frontera, allí era el campo agrícola, Entonces, desde la Benito venían los muchachos con sus palas y sazadones a sembrar y a regar y a todo eso, ¿no? Entonces, hay una foto muy, muy interesante en donde en uno de los desfiles de esos años, 36, algo así, la secundaria empieza en el 33, pero miren que la foto es del 36, y van cuatro muchachas, y están los nombres, yo los tengo, porque tengo un libro de la historia de 18, que no lo he publicado, porque no tengo dinero, pero ya está el libro completo, ¿no? Es la historia de la 18, y la historia de mi generación, están, pues, mezclados, ¿no? Les hice entrevistas a mis compañeros de generación y ahí está todo eso. Entonces hay una foto donde están estas muchachas manejando tractores. Una compañía americana les prestó tractores y las enseñó a manejarlos para que desfilaran ellas manejando los tractores, porque era la secundaria agrícola. Así duró hasta que se... En el 46 se hizo el edificio y luego ya se pasaron acá y ya dejó de ser agrícola. Pero en la Benito Juárez, por ejemplo, había un espacio para sembrar, siendo una escuela pues que estaba allí en la Colonia Nueva.
1: En medio de la ciudad.
0: En medio
1: a un lado del palacio.
0: Sí, y había su espacio. Y así era en las escuelas. En algunas escuelas, claro, en las escuelas del Valle también, pero en algunas... se fomentaba la cuestión artesanal, ¿verdad? Hubo, por ejemplo, en la Leona Vicario, en 1927, una gran exposición, cientos de trabajos de todo lo que era Mexicali, y pues se invitó también a los de Caléxico. Los de Caléxico no hacían trabajos manuales, aquí sí, se hicieron de cartón, de mecates, de pintura, de todos los materiales desechables.
1: Que sí, usaban mucho el arbolito de algodón.
0: Y claro, bordados y vestidos y todo eso, porque se daban esas clases en las escuelas, había una clase de costura para las muchachas. A mí me tocó todavía en la 18, que por cierto no aprendí mucho porque pues no empecé desde primero. En el primero que yo entré era mixto y nos dieron dibujo. No me acuerdo cómo se llamaba, pero era una clase de dibujo. No nos dieron el taller de tejido que daba la profesora Cookies en el primero A, yo estaba en el B. Y entonces cuando yo entro a segundo, pues ya aquellas eran expertas en tejer y todo eso, y yo pues con muchos trabajos, ¿no? Apenas si conocía ese gancho que usaban ahí. Ajá. Pero se le daban a las personas, a los alumnos, otros conocimientos aparte. A mí me enseñaron encuadernación en tercer año y yo aprendí a encuadernar libros. Y sé encuadernar libros porque nos dieron esa clase en tercero de secundaria. Entonces, ahorita ya no hay nada de eso. No,
1: a mí me da una enfermería y nunca me la dieron y no aprendí ni a inyectar.
0: Fíjate, hubiera sido tan importante, ¿no? Aprender,
1: pues sí.
0: Cuando menos inyectar, primeros auxilios. En la 18, ¿y no te la dieron?
1: En la 18, sí me dieron dos o tres clases en
0: pero
1: tres
0: no,
1: años.
0: Pero no,
1: dos horas de taller, el cual el doctor nunca iba, y nos llevaban a la Secretaría de Salud ahí por la F.
0: Ajá.
1: A esas oficinas, y pues ahí no nadie nos hacía caso. Entonces, cuando mandaban la camioneta, que fuera, si no, eran horas libres.
0: No, fíjate qué raro, porque...
1: Me tocó,
0: porque no,
1: afortunadamente,
0: sí.
1: Porque era pura pinta que me la pasaba, iba a la nieve y a pasear.
0: Pues sí, no, a mí sí, me dieron encuadernación era dibujo constructivo. En primero, en segundo me dieron con la profesora Cookies bordado, y tejido, y en tercero encuadernación, porque nos volvieron a ser mixto, había poquitos hombres y la mayoría éramos mujeres, y entonces nos dieron clases de encuadernación, pero sí nos daban, y el Mingo, no sé si te tocó a ti, el profesor Mingo de carpintería, él sí les enseñaba, Yo me acuerdo que los muchachos...
1: Sí, los muchachos iban a mecánica, sí, talleres de...
0: Ellos sí iban y
1: muebles, hacían de todo.
0: En el tiempo que yo estaba, ahí en la 18, les daban, hacían los... a un lado de Palacio estaba el... ¿cómo se llama? Donde tenían los cadáveres.
1: Ah, sí, el anfiteatro.
0: El anfiteatro. Entonces... En la escuela hacían los cajones para los que no tenían familia y se lo llevaban allí y les daban 5 pesos por cada cajón. Y me acuerdo que Pedro González me platicó una vez que fueron a llevar un cajón, él y otro, el conejo le decían al compañero que fue con él, y lo iban cargando y entraron y estaba un cadáver en la plancha. Uh-huh. Y entonces pues por alguna situación se dio que lo tocaron o el cajón o algo. Uh-huh. y el cadáver los tocó, se levantó la mano y pues ellos lo movieron, por no se dieron cuenta. El uh-huh. caso es que los tocó, no hombre, dice que aventaron el cajón y salieron corriendo bien asustados. Ah, chavalillos, tenían como 14, 15 años, y pero sí nos daban esos talleres. La exposición de 1927 fue muy, muy importante, vinieron de todas las escuelas del Valle, en las escuelas que tenían producción agrícola, pues hacían mermeladas y esas cosas, y las trajeron a exhibir. Fueron muchos, muchos los trabajos, no recuerdo exactamente si fueron alrededor de 2000 trabajos, porque toda la escuela se llenó. Y los de Caléxico no llevaban ese tipo de talleres, ellos presentaron, porque los invitaron, presentaron nada más dibujos, ¿verdad? Pero sí participaron. Entonces todo eso se hacía antes, y ahora, pues yo no sé qué fue lo que pasó, que todo eso se fue perdiendo. O sea, muchas cosas se perdieron en la educación. A lo mejor se ha mejorado, pero quienes vivimos otra época... como alumnos y como profesores, pues yo, en lo personal, yo siento que se perdieron muchas cosas. Por ejemplo, las lecturas. Cuando a ti te daban lectura de calidad, lectura de puntuación, lectura de rapidez, tenías que pararte y tomar el libro como debía ser, derechito, bien acá. Ahorita los chamacos no saben leer. Me platicaba una muchacha que hizo el examen en la universidad, y la mayor parte, y eran como 20 preguntas de matemáticas y ciencias, todo lo demás era lectura de comprensión. Quién sabe cuántas hojas de lectura y luego contestar preguntas de lo que venía. Y los chamacos ya no saben leer, no saben entender las ideas que vienen en un texto, sacar las ideas principales, hacer una síntesis, porque se ha ido perdiendo todo eso.
1: Y no saben ni leer ni escribir.
0: Es ahí, empezando por ahí. Hay que ver nomás lo que escriben en el Face, ¿no? Y entonces, ¿por qué se ha perdido todo eso? Eso tan simple como era saludar al que llega, despedirlo. No sé, creo que la educación...
1: Ponerse de pie en cuanto entraba alguien...
0: Sí.
1: Tenía uno que parar, y más si era maestro, director.
0: Sí, sí, era mucho respeto el que se tenía por los mayores, y usted ya no. Entonces, pues todo eso se manifiesta en la vida diaria, obviamente, uh-huh. ¿no? En que no respetamos, que...
1: Y en las escuelas de pagas sí hacían eso, ¿eh? Yo me acuerdo desde niña en los colegios.
0: No, en los colegios es
1: otra historia, pero sí se las daban.
0: Dicen que no hay mucha diferencia entre escuelas públicas. Sí hay mucha diferencia. Yo trabajé muchos años en escuelas públicas,
1: privadas,
0: dando talleres y recorridos, dándoles a los maestros cursos de historia de Baja California. Como 10 años trabajé en la zona 99 y en la zona 5 y federal también, y sí, sí hay diferencias, mucha diferencia, sobre todo porque pues el horario es más extendido, Entonces tienen más tiempo para dedicar a más materias que ya en la primaria, con la prisa de que son 4 horas nada más, pues ya no alcanzas a hacer gran cosa, ¿no? Entonces, pues eso fue el resultado de que a mí ya no me tocó las escuelas de tiempo completo, ni como alumna ni como profesora, pero creo yo que era un buen sistema porque en las tardes había tiempo para actividades que no se hacían en la mañana. Y bueno, eso fue mucho tiempo, por muchos años así se mantuvo. Después se acabó cuando empezaron a usar los turnos vespertinos, pues ya no había manera de que siguieran los de la mañana, ¿no? Por ejemplo, en La Leona, cuando se hace la Quintana Roo, por allá como a mediados del siglo, se hacen unos cuantos grupos y los otros de la Leona seguían yendo en la tarde. Pero con el tiempo fue creciendo la Quintana Roo, la vespertina, y pues La Leona fue también disminuyendo las horas de trabajo. Después hubo un intento reciente en que se le pagaba a los maestros una compensación y trabajaba en otro turno. Ahí los niños realizaban actividades que no alcanzaban a hacer, o hacer tareas, cosas que eran bastante buenas para ellos. Pero entra este gobierno que pues se decidió a acabar con todos los programas que valían la pena, y el gobierno de López Obrador, y acaba con los turnos vespertinos, ¿verdad? Ya no se les pagó a los maestros, se acabaron los turnos vespertinos. No sé si algunas escuelas todavía los mantienen o qué, pero la verdad es que sí.
1: Sí, hay algunas que todavía.
0: Yo creo que sí, he oído que creo que la Benito Juárez tiene turno vespertino. No estoy segura ahorita, hace mucho que no tengo contacto con el sistema educativo. Pero, por ejemplo, las escuelas particulares salen a las 2:30 o a las 3. Entonces ya son 2 horas y media más que las escuelas públicas. Algo se tiene que mejorar teniendo esa extensión de horario, ¿no?
1: Sí, y ahí, como dice, pagan, o sea, desquitan.
0: Claro que lo desquitan, a los maestros les exigen muchísimo. Sí. Mucho. Y pues hay de todo también, maestros que son muy, muy preocupados, maestros que no son tanto, pero el hecho de estar en una escuela particular es mucha mayor exigencia en todos aspectos, ¿no?
1: Sí, mayor disciplina, sí. Todo está más controlado y desafortunadamente pues todos quisieran estar en la escuela privada, pero pues el costo cuesta.
0: Sí, se han elevado mucho los costos en la escuela privada, bastante, y pues no cualquiera los puede pagar, la verdad. Sí. Pero bueno, sí vale la pena. Yo siempre fui a escuelas públicas.
1: Bueno, nos tocaron, pues afortunadamente, la vieja escuela.
0: Sí,
1: la tradicional.
0: Yo no me quejo de lo que recibí en todos los niveles donde yo estuve. Entiendo y conozco, yo admiro mucho a los maestros de la 18. Hasta la fecha, especialmente al maestro de literatura, a Jesús Rodríguez Escalante, lo tengo siempre presente, y sé que a él le debo este gusto por la lectura, este gusto por escribir y por hacerlo bien, ¿verdad?
1: Sí, nos corregía, pero
0: no era muy exigente
1: al hablar, hasta al hablar no podía expresarse uno mal.
0: Sí, muy serio. Él no era así muy empático con uno, pero tampoco era
1: no
0: abusivo, ¿no?
1: Era un buen maestro. Ni daba miedo, ni era.
0: Y yo grosero. Siempre me que hablo de la 18, profesor está presente. Es parte de mi vida, de mi formación. Y en cada escuela Pues tuve buenos maestros, muy buenos maestros.
1: Y los viejitos eran los mejores, la Marina Cuevas, ¿no?
0: Ah, Marina, pero lo que pasa es que Marina no era tan viejita, no es que ella, por los lentes o no sé por qué.
1: Pero sí era grande, ¿no?
0: Pues sí, sabe, pues apenas hace poco que se murió en el 90. Uh-huh. Ella vivió muchos años. ¿Sabes quién tenía mucho contacto con él? El profesor Austraberto Silva.
1: Ah, sí.
0: Eran muy amigos y él le cobraba y le mandaba el cheque del 20%, se lo mandaba a Guadalajara. Uh-huh. Y él fue el que me dijo cuando había fallecido. Pero era, sí, muy buena la profesora. A nosotros nos dio biología.
1: Marina Cuevas, y nos se dio, subía hasta sí los mismo. Árboles. Por eso sí le creo que no era tan grande, porque se subía y en el desde arriba del árbol nos leía.
0: Ah, sí.
1: Sí, y nos platicaba y parecía que no era con todo mundo, pero sí en su clase era brillantísima.
0: No, sí, era muy buena, uh-huh. Los muchachos la respetaban y todos. La profesora Cholita también Cholita parecía también. Una viejita, pero pues yo no sé.
1: No era tan viejita, ¿verdad? Pero no. Se peinaba como viejita y ya tenía canas.
0: Sí, sí, pero
1: 40
0: aparte,
1: años a lo mejor
0: yo creo
1: tenía.
0: Que tendría unos 40 y tantos años, porque pues se jubilaba.
1: Pero para nosotros era viejita.
0: Sí, era la época, la forma
1: y
0: de vestir de
1: temían,
0: la época.
1: Le temían a Cholita y a Juanita, peor.
0: Pues yo no sé por qué le tenía miedo a Cholita, era seria. Uh-huh. A mí nunca me regañó, nunca uh-huh. me llamó la atención. El único que me llamó la atención fue el profesor Medina, Sotero.
1: Ah, Sotero.
0: Pero así como al estilo de él, ¿no? Me dijo, Yolita, ya va a entrar usted al círculo vicioso. Porque fui y me senté donde estaban unas compañeras, las Soto, y ellas eran muy platicadoras. Y pues estando allí, pues yo también estaba oyendo, ¿no? Y así me dijo, no, pues ya la otra me senté acá enfrente. Y lo que hacía él, me acuerdo que mandaba a los muchachos, los castigaba mandándolos a contar
1: los carros rojos o verdes o lo que se le antojara.
0: Sí, Pedro me platicaba, Pedro González, que uh-huh. él estaba, era de mi generación, pues estaba en el grupo de hombres en el C. Y que a veces les daba dinero, les decía, ándale, váyase al cine y sálgase de mi clase. Y les daba dinero para que se fueran al cine, al matiné y quién sabe qué, ¿no? Entonces, ese era el tipo de maestros que teníamos.
1: Sí,
0: el profesor Jasso, yo me acuerdo que...
1: Jasso, con la música.
0: La música, nos enseñó el himno nacional completo.
1: Le decía, yo quiero aprender, no, usted nunca va a cantarme.
0: No,
1: mejor vaya
0: yo
1: cante y cante.
0: Lo único que me acuerdo es que me aprendí el himno nacional completito porque nos machacaba el himno nacional.
1: ¿Sí?
0: Pero todo bonito, todo bien.
1: Sí,
0: Austraberto nos ponía música cuando teníamos la clase de química. Y pues Austraberto todavía vive.
1: Sí, no, inclusive mi hermana trabajó con él en su consultorio. Era su asistente, mi hermana, mi hermana más grande, después, ¿no?, de que estuvimos, pero sí lo conocíamos muy bien, y hasta la fecha lo queríamos mucho.
0: Fíjate,
1: y lo tratábamos muy bien.
0: Estuvo con nosotros, pues, bastantes años ahí en la Sociedad de Historia, y ya tiene como 3 años que ya no va, porque... pues ya están mayores y ellos ya pasan de los 90 años y pues se dedica a atender a la esposa. La esposa es la que tiene problemas de algunas enfermedades y él la cuida. Y pero quiero ir a verlo y llevarle un libro porque él era, siempre me echaba muchos elogios, ¿no?, por lo que yo platicaba allí o hacía. Y yo lo aprecio mucho, pues fue mi maestro en la secundaria, imagínate cuántos años. Y sí quiero ir, en estos días voy a ir entre más pronto mejor a llevarle un libro. Yo de vez en cuando lo visitaba. Y pues muy buenos maestros tuve.
1: Sí, yo tuve, y sobre todo maestras Era su asistente de Cholita y de Juanita.
0: ¿Ah, sí?
1: Pasaba yo la lista.
0: Ándale.
1: No, era un
0: privilegio. Alguien me comentó que eras muy inteligente, ¿será cierto?
1: Pues yo creo que sí, que yo creo que sí era, porque no me costó nada de trabajo salir, estudiar y salir con calificaciones buenas desde kinder. Para mí era muy fácil.
0: Ya sé quién dice, me es gustaba. Un periodista.
1: Sí, me gustaba mucho la escuela, entonces las maestras pues me querían mucho por aplicada y okay, tú vas a pasar lista. O sea, me podía distraer en pasar lista y pues yo iba atrás de la maestra, siempre andaba detrás de ella, era su secretaria pasando la lista y ella caminando y yo atrás pasando lista y los chamacos dándome monedas para que les quitara los retardos. Me daban de 25 centavos.
0: Ah, de aquellos.
1: Sí, de aquellos.
0: Bonitos que había. No, ajá. Sí, son épocas muy bonitas que
1: viví muy con esta gente de primera, ¿eh? De primera.
0: Sí, pues en la normal ya no todos los maestros eran buenos, pero tuve unos muy buenos, el profesor Fernando Robledo, el profesor Evarista Morones, Márquez, Domingo Márquez, y que de alguna manera interiorizamos lo que ellos nos enseñaron, pues están dentro todavía de lo que somos,
1: sí,
0: ¿no?
1: En la formación. Ajá, nos formaron a salir y a enfrentarse y a defender. Me acuerdo mucho el papel de la mujer y todo, siempre nos lo recalcaban porque pues las maestras mujeres siempre defendiendo a todas las mujeres y todavía no estaba, me acuerdo, el voto, sino hasta que entré casi a la universidad, pero yo recordaba que ella decía, el día que voten las mujeres van a ver lo que es, y lo decían. Y
0: Y también yo recuerdo muy, como me gusta mucho el deporte y jugué mucho, al profesor Armando.
1: Sí.
0: Con él jugamos. Nosotros, mi generación, fuimos las que construimos Chicati, la cancha. Chicati también, Vitales. Nosotros aportamos un saco de cemento cada uno para hacer la cancha. De básquet, no había cuando yo entré, y se construyó. Entonces nos decía el profesor Rigoberto que todo el tiempo podíamos ir a jugar porque era nuestra cancha, ¿no? Y entonces el profesor Armando pues nos daba clases de voleibol. El profesor Rigoberto le gustaba mucho el básquet, era muy bueno para encestar. Y y Vitales, lo que nos más con él, el softball. Nos llevaba a jugar a la normal, contra las de la normal. Éramos buenas, a pesar de que éramos más chicas, ganábamos. Y entonces hubo mucha interacción con los maestros. El profesor Rodríguez, el profesor Armando Rodríguez, era muy dicharachero. No sé si te tocó a ti. Le gustaba contar chistes y charras.
1: Digo que hasta de su casa, porque su hija estaba conmigo.
0: Ah.
1: En la escuela, era, o sea, una mujer muy bonita, de una tez
0: su hija
1: parecía hindú, porque del color de piel de él, muy bonita, y hasta su casa llegué a ir varias veces porque iba con ella. Y pues el profesor, yo lo respetaba como profesor, pero ya como papá de mi amiga, pues otra relación, aunque. Y con la señora íbamos a comer.
0: La señora también era maestra.
1: Sí.
0: Pero ella yo no la conocí, nomás sabía que...
1: Yo nada más la conocí por su hija, pero no tuve ningún trato más allá que cuando estábamos en la escuela.
0: Me decía el profesor Rigoberto, una vez que me lo encontré allí, me decía que pues él seguía jugando básquet. Y que todavía no había un alumno que le hubiera ganado a tiros libres. Presumía que era muy bueno, ¿no? Y sí, le gustaba mucho el básquet. Pues fueron épocas muy bonitas que dieron buenos resultados porque, pues, mi generación, la mayoría, estudiamos.
1: No, pues sí, la mayoría somos egresados de estas escuelas que son pioneras.
0: Y con trabajos y lo que sea, pero pues continuamos porque nos metieron esa idea de que debíamos de estudiar, ¿no? Y pues ahorita que ya hay muchas más facilidades, pues cuánta gente se pierde y ya no sigue estudiando. Ya conozco muchos hombres jóvenes, ajá, que no estudiaron, no sé por qué, y pues se meten a trabajar, les gusta el dinero y ya no estudian. Pero bueno, la verdad es que yo sí creo que la educación ha ido bajando mucho de calidad, y sobre todo en lo que es la educación.
1: Conforme va creciendo la población, baja el nivel, pues, y luego más si lo quieren borrar de un tajo, pues no están en la torre. Pero maestra, antes de que se me vaya, porque ya se nos esté acabando el tiempo, de lo de su libro, ¿ya tiene ejemplares nuevos?
0: Sí, tengo algunos en la casa. Tengo algunos y el ahorita libro, van a llevar más.
1: El pueblo.
0: El pueblo. Fíjate que sí ha sido bastante bien aceptado. La verdad es que el otro día me hizo raro porque llevaron 40 ahí a la sesión donde estábamos. Y en 5 minutos, en cuanto salió el señor, empezaron que yo quiero 4, que yo quiero, encargos que tenían. Y ahorita me va a llevar unos porque también vamos a tener reunión y tengo muchos encargos. Entonces han ido a mi casa gente que se está enterando de la venta del libro y pues yo tengo algunos ahí. Entonces pues mi teléfono está abierto ahí donde quiera.
1: En el Facebook pueden entrar y ahí le encuentran en su página los datos de la maestra y su teléfono. Y para que sepan a ver en dónde se puede conseguir, porque ya se le acabaron, a ver si...
0: Yo voy a tener ahí en la casa algunos, y porque ahorita vamos a salir de vacaciones ya en la sociedad, y hasta el regreso, pues vamos a seguir vendiendo.
1: ¿Salen como la universidad de vacaciones?
0: Sí, como la universidad, regresamos en agosto, pero mientras yo voy a tener algunos, y ya quiero tenerlos todos, porque voy a presentarlo en el ícono. Ya hablé con el muchacho y lo vamos a presentar ahí.
1: ¿En el ícono?
0: Bar,
1: taberna, cervecería.
0: Sí, pero fíjate que tiene un salón aparte.
1: Sí, un saloncito, sí lo conozco.
0: Y ahí se dan pláticas de historia. Curiosamente, pues a los muchachos les gusta.
1: No, y ahí es un lugar histórico.
0: Sí, sí, además.
1: La cervecería de Mexicali.
0: Sí, la verdad, yo los conocí en una plática que di allí en el CETIS un día sobre la cervecería. Y después de ese día me han invitado 3 veces a dar pláticas ahí. Y todas han sido muy, muy exitosas, con mucha gente. Se llena el lugar.
1: Sí, sí.
0: Entonces yo le dije al muchacho que si podía presentarlo ahí como en septiembre, octubre, por el calor no ayuda, ¿no? Mucha gente sale de vacaciones. Entonces, sí lo voy a presentar allí y también quiero presentarlo, ya le dije a la dirigente de los jubilados en la sección 37, allí ellos tienen también un grupo, he ido a dar pláticas, tienen un saloncito y quiero presentarlo allí también en la 37. Yo no invité maestros, ahora que hice la presentación allá, porque pues ya tenía la idea de presentarlo ahí en la sección 37. Entonces voy a seguir con eso y si quiero voy a ir a hablar luego con la secretaria de educación, porque tengo la intención de que pues a ver si pueden comprar uno para cada escuela de Mexicali.
1: Y por verlo del proyecto que le dije de ir al Congreso también.
0: Sí, sí.
1: Y consultar con ellos, a ver para que se encarguen de la distribución.
0: Ahorita vamos a tener una comida ahí de la Sociedad de Historia y va a ir Marina, la mamá de la gobernadora.
1: Es parte
0: de la sociedad. Pero la verdad es que no, Pues no, nunca le hemos pedido nada, ¿no?
1: Pues no, pero es nada más a la distribución. Es
0: a lo mejor todo. Nos pueden introducir ahí a la Secretaría de Educación, que ajá, nos eche una tarjetita ahí. A ver, no sé, pero la idea es difundirlo.
1: Y se está logrando.
0: Sí,
1: pues, al paso lento que va la editora, pues entregando, ¿no? Conforme va entregando.
0: Sí, ese ha sido problema la editorial, pero pues ya me dijo hace rato que el viernes van a estar todos, a ver si es cierto. Y ahorita me va a llevar unos, entonces yo ahí voy a tener en la casa, para si alguien quiere.
1: Ahí
0: a la
1: está,
0: gente que
1: Facebook,
0: lo ha leído.
1: Yolanda Sánchez Hogar.
0: Sí, ahí me buscan en el Face o en el WhatsApp y uh-huh. ahí me encuentran y mandan un mensaje y yo me comunico.
1: Pues gracias, maestra, y seguiremos estando, no estamos de vacaciones. ¿Usted cuándo se va?
0: No, ahorita no tengo.
1: No tiene programado nada.
0: No, en vacaciones, en julio, creo que me voy a finales de agosto. Una semana a Monterrey.
1: Ah, pero falta todavía.
0: Sí, no, hasta agosto. La última semana de agosto creo que yo te aviso.
1: Nos seguimos viendo. Pues muchas gracias. Vamos al corte, Brian, por favor.
2: Vamos a un corte y continuamos bajo el sol de Calafia.
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1: Bueno, pues estamos de regreso nuevamente con ustedes. Fíjese que ya me cambiaba aquí, me da mucho gusto, Brian, que en el cambio de... hay cambio de video. Pues que hizo MBS, me parece perfecto, no sé de dónde, cómo lo obtuviste, pero nos da mucho gusto ver que hay cambio. Bueno, pues mire, vamos a ir a... hoy es cumpleaños, le decía yo, de la presidenta, y vamos a ir con ella pues un rato, a ver qué nos dice del trabajo que está llevando a cabo, del fútbol, de su cumpleaños. Vamos a escucharla, a la presidenta.
17: Está con nosotros la secretaria de Energía, Luz Elena González. Está la directora de Comisión Federal de Electricidad, Emilia Calleja. Está el subsecretario de Planeación y Transición Energética, doctor Jorge Islas. Y antes vamos a tener un enlace, ¿verdad? Porque es miércoles de vivienda. Entonces, primero vamos a tener el enlace. Está el gobernador de Michoacán, Alfredo Ramírez Bedoya, y ahora están Rodrigo Chávez, director general de la Comisión de Vivienda, y Alfonso Iracheta, subsecretario de Ordenamiento Territorial. Y la beneficiaria, que es Edith Karina Martínez. Entonces, vamos primero a al enlace de miércoles de vivienda, y después nos van a platicar la secretaria de Energía y la directora de Comisión Federal de Electricidad del plan de crecimiento de las energías renovables en México, que tienen enormes virtudes. La primera es aumentar la soberanía energética. El sol, el viento, la geotermia son energías disponibles que garantizan soberanía. No necesitamos importar, porque vamos a usar el sol, el viento, la geotermia, la biomasa. Y, por otro lado, son energías limpias. No emiten gases de efecto invernadero, ni tampoco emisiones contaminantes que dañan la salud. Entonces, estas grandes virtudes de las energías renovables, y que hoy además han disminuido su costo de inversión de manera muy importante por su uso a nivel mundial, para nosotros son indispensables para cambiar lo que se llama la matriz energética, que dejemos de consumir combustibles fósiles y aumentemos las energías renovables. Entonces, de eso nos van a hablar en un momento. Y al final de la conferencia, el detector de mentiras.
18: Los dueños de una Chevy Silverado harán mucho en los próximos 5 años, por sus familias y sus...
17: Y mucha suerte a la selección el día de hoy. Bueno, vamos primero al enlace. Adelante, Alfredo.
19: Presidenta, felicidades por tu cumpleaños. ¡Feliz cumpleaños, Presidenta!
17: Gracias.
19: Presidenta Claudia Sheinbaum, estamos muy contentos con Edith y su familia desde Yurecuaro, Michoacán, acompañados con el subsecretario, el director general de CONAVI, y se va a entregar hoy esta primer vivienda de 448 viviendas en esta zona del Bajío Michoacano, aquí en Yurecuaro. Estamos muy, muy contentos, de verdad. Agradecerte, Presidenta, por el Plan Michoacán por la Paz y la Justicia. Ya hace unos pocos días también entregamos vivienda de Infonavit, y aquí se van a construir con el plan de vivienda que tú estás impulsando, Presidenta, más de 50,000 viviendas. Así que todo nuestro cariño desde Michoacán a nuestra gran presidenta, la doctora Claudia Sheinbaum Pardo, y felicidades, un gran, gran abrazo desde el pueblo michoacano por todo el esfuerzo que estás haciendo por nosotros, y que viva la presidenta Claudia Sheinbaum. ¡Viva!
17: Gracias, Alfredo.
20: Presidenta, buenos días. Con su permiso, antes que nada, muchas felicidades. Le mandamos un abrazo con mucho cariño desde Michoacán.
17: Muchas gracias.
20: Estamos aquí acompañados del gobernador Alfredo Ramírez Bedoya, de Moisés Navarro, presidente municipal de Yurécuaro, y de Rodrigo Chávez, director general de la CONAVI, entregando esta primer vivienda que es de la CONAVI en el estado de Michoacán. Además, presidente, informarle que con el Infonavit ya también hicimos la primera entrega de vivienda, por lo que ya del programa de vivienda para el bienestar de estas dos instituciones ya estamos avanzando muy rápidamente. Presidenta, también comentarle, la meta original que teníamos en Michoacán era de 42,000 viviendas. Sin embargo, gobernador, una buena noticia, la meta incrementó hasta 82,000. Es decir, un incremento del 95%, de los cuales 20,000 las va a construir la CONAVI, 50,000 el Infonavit y 12,000 el FOVIT.
1: Bueno, pues mire, ya se nos acabó el tiempo, pero le voy a
21: algo así. Es más, mi tiempo tengo para esas cosas.
1: A ver.
21: Pues está muy ocupada también trabajando en lo que le corresponde.
1: Bueno, está.
22: No, porque hoy tenga.
1: La presidenta, pues también, digo, la gobernadora, que dando a conocer, pues, que son 10 los candidatos del partido y que, pues, tendrá ella en algún momento oportunidad de platicar más adelante con todos. Que los felicita porque pues es un número interesante. Creo que ese tema lo vamos a seguir tocando y nada más les quiero avisar a ustedes que nos da mucho gusto pues que se pueda hacer esto. Bueno, yo le quiero dar las gracias. Hoy es miércoles, mañana jueves estará con nosotros Raúl Lao y obviamente que va a tocar ese tema de los precandidatos porque arranca pues ya se inscribieron 10, fueron los primeros, uno de los primeros estados que se están inscribiendo allá en la Ciudad de México, aunque lo pueden hacer vía internet, pero la mayoría está haciéndolo. En México eligieron el Travel Center, en donde están pues concentrándose la gran mayoría de ellos. Y bueno, pues así se los informo. También los vamos a tratar de localizar, a ver si es posible que tengamos los tengamos aquí y los vayamos conociendo. Si no los conoce, pues que los conozca un poquito más, pero la gran mayoría pues son exfuncionarios y son de Morena y han estado trabajando pues recientemente. Hay muchos que sí son recientes, hay dos o tres por ahí antiguos que tienen tiempo queriendo la gubernatura, pero hay de todo, hay hombres y mujeres. Bueno, pues ya el tiempo se acabó. Le agradezco mucho a Brian Cárdenas la producción de este programa y los invito a que nos acompañe el día de mañana con Raúl Lao. Muy buenos días.
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